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0: en Estudio 5, 7 y 25 minutos. 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

en Estudio 5, 7 y 38 minutos. 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

0: en Estudio 5, 7 y 50 minutos. 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

0: 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En Estudio 5, las 8 y 2 minutos. 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

en Estudio 5, las 8 y 9 minutos. 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

en Estudio 5, las 8 y 33 minutos. 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

en Estudio 5, las 8 y 38 minutos. 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

0: 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En Estudio 5, 9 y 1 minuto. 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
1: Abrazos a los que están allá arriba. 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Vamos a cantar una canción que es un tema un tanto difícil. Bueno, a veces escribirla me costó un poquito porque es un tema un tanto crudo por su contenido. Sin embargo, yo creo que cuando terminamos una relación amorosa es importante desalojar todo aquello que nos estorba en el alma, sí señor. Sacar todo aquello a través del llanto, a través de la misma impotencia, del coraje, pues. Esta canción habla de ello y se llama O me voy o te vas. ¡Eh!

en Estudio 5, 9 y 7 minutos. 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

en Estudio 5, 9:34. 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

en Estudio 5, 9 y 38 minutos. 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
0: 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En Estudio 5, 10 y 2 minutos. 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

en Estudio 5, 10 y 6 minutos. 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

en Estudio 5, 10 y 29 minutos. 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

en Estudio 5. 10:34. 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

en Estudio 5, 10 y 59 minutos. 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

en Estudio 5, las 11 y 2 minutos. 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

en Estudio 5, las 11 y 25 minutos. 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

en Estudio 5, las 11 y 31 minutos. 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

en Estudio 5, las 11 y 53 minutos. 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

en Estudio 5, las 11 y 57 minutos. 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

0: Muchas gracias.
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1: En Estudio 5, la 1:03. 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

en Estudio 5. La 1:12. 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

0: en Estudio 5, la 1 y 22 minutos. 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

en Estudio 5. La 1:30. 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

0: en Estudio 5. La 1 y 40 minutos. 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

en Estudio 5, la 1:47. 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

en Estudio 5, la 1 y 58 minutos. 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

en Estudio 5, 2 y 6 minutos. 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

0: en Estudio 5. 2 y 18 minutos. 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

en Estudio 5, 2 y 27 minutos. 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
1: 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En Estudio 5, 2 y 38 minutos. 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

en Estudio 5, 2 y 48 minutos. 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

en Estudio 5, 2 y 58 minutos. 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

0: en Estudio 5. 3:19. 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

en Estudio 5, 3 y 27 minutos. 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

en Estudio 5. 3 y 39 minutos. 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

en Estudio 5. 3:47. 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

en Estudio 5. 3 y 59 minutos. 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

en Estudio 5, las 4 y 7 minutos. 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

en Estudio 5, las 4 y 18 minutos. 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

0: en Estudio 5, las 4 y 26 minutos. 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

en Estudio 5, las 4 y 36 minutos. 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

en Estudio 5, las 4 y 44 minutos. 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

en Estudio 5, las 4 y 54 minutos. 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

en Estudio 5. 5 y 12 minutos. 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
1: En Estudio 5, 5 y 19 minutos. 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

Estudio 5. 5 y 30 minutos. 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

0: en Estudio 5.
1: 5:39.
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en Estudio 5, 6 y 5 minutos. 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

0: en Estudio 5.
1: 6:25.
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9: En Estudio 5, 6 y 32 minutos.
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0: en Estudio 5,
1: 6 y 37 minutos.
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0: en Estudio 5. 6:52. 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

7 de la mañana, 1 minuto. Bienvenidos a Estudio 5 Noticias, edición correspondiente a hoy, 2 de octubre del año 2026. A 2 días de las elecciones regionales y municipales 2026, en la cual elegiremos al gobernador regional, vicegobernador, sus 20 consejeros regionales, también, por supuesto, a los 84 alcaldes y a los regidores de las municipalidades provinciales y distritales de todo el departamento. También a 40 días de la llegada del Papa León XIV al Perú y a 90 días de culminar el año 2026.

0: y con ellos se van los gobiernos o el gobierno regional y con sus autoridades y los alcaldes y regidores de las municipalidades. Todo esto, hoy 2 de octubre del año 2026.
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0: Siete de la mañana con 3 minutos, 7:03 en Estudio 5 Noticias. Y anoche el Jurado Nacional de Elecciones nos sorprendió con la exclusión de don Luis Picón Quedo en una audiencia efectuada ayer en horas de la tarde. La verdad que casi nadie sabía de esta audiencia, excepto los de Podemos Perú. Porque ya se suponía que estaba oleada y sacramentada la participación de Luis Picón Quedo. Sin embargo, para ayer se programó a las 4 de la tarde la audiencia pública virtual, donde se trató, entre otros casos, su recurso de apelación ante la resolución que había emitido el Jurado Electoral Especial de Huánuco, que lo había excluido de las elecciones regionales y municipales 2026. Sin embargo, ayer se efectuó la audiencia, y también rápidamente, la audiencia habrá durado pues un par de horas, estimamos, a lo sumo, a las 20 horas aproximadamente, ya emitió el resultado de esa audiencia. Usualmente se demoran 2-3 días en publicarlo, pero ayer, claro, habían pocos casos, también hay que ser cierto, no habían más de una decena de casos. Varios de ellos referidos a vacancias de autoridades municipales, y solamente tres casos referidos al proceso electoral. Bueno, pues entre esos tres casos se planteó el tema del recurso de apelación del candidato Luis Picón Quedo. Y ahí se definió declarar infundado su apelación, o improcedente su apelación, improcedente, es decir, no procede, lo que implicaba automáticamente que, en otras palabras, se entienda como su exclusión, como así lo confirmó luego ya el Jurado Electoral Especial de Huánuco al efectuarse las consultas correspondientes. Es decir, ha quedado fuera a 2 días de las elecciones don Luis Picón Quedo como candidato al gobierno regional de Podemos Perú, y con ello toda la plancha para gobernación y vicegobernación. Entonces queda fuera el partido Podemos Perú de estas elecciones, para estas elecciones 2026. 7:06
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0: Vamos revisando rápidamente las normas legales del Diario Oficial del Peruano, gran cantidad de resoluciones del Jurado Nacional de Elecciones, y les vamos a leer una en particular referida al proceso electoral que pone fechas ya para el proceso en lo que respecta a una serie de aspectos que se van a seguir en estas elecciones 2026. Vamos a ubicar esta resolución que ha publicado el Diario Oficial del Peruano, en el cual incluir ya se pone fecha para una segunda vuelta. Vamos a leer esta resolución del Jurado Nacional de Elecciones. Es la resolución pues el acuerdo del Pleno del 30 de septiembre del 2026 requieren a la Oficina Nacional de Procesos Electorales la entrega de la totalidad de las actas observadas correspondientes a las elecciones regionales hasta el domingo 11 de octubre a fin de que procedan a su resolución de manera oportuna y dictan otras disposiciones. A ver, primero dice requerir a la Oficina Nacional de Procesos Electorales que todas las actas observadas deben ser enviadas a los jurados electorales especiales hasta el domingo 11 de octubre. Se supone que las ODPs no deben tener mayor dificultad en enviar, digamos, si le demora pues 4 o 5 días en llegar las actas, a lo sumo. Por ejemplo, acá en Huánuco hay lugares que son bien lejanos. En el caso de la Oficina Descentralizada de Procesos Electorales de Huánuco, su punto más lejano de votación es Santa Virginia. Hoy debe estar saliendo ya el material electoral con destino, o si no es que ha salido ayer, con destino a Santa Virginia. Y el repliegue, es decir, cuando lleguen los resultados, en físico deben estar llegando el martes a más tardar, ¿no? Se supone es el más lejano. Otro lejano está en San Buenaventura, en Marañón, que también debe llegar, ya debe haber salido hoy día. Hoy debe salir con destino a Huacachuco y San Buenaventura, que son lugares lejanos. Se supone que la madrugada del martes deberían estar a más tardar ya esas actas en la Oficina Descentralizada de Procesos Electorales correspondientes. Estamos hablando de los puntos más lejanos. Dice, artículo 2, requerir a la Oficina Nacional de Procesos Electorales informa de manera célere a los jurados electorales especiales sobre las actas extraviadas y siniestradas conforme se detalla en el siguiente acuerdo. Extraviadas, que a veces no se sabe dónde están, y siniestradas en el caso de que alguien las queme, o alguien les destroce esas actas, a eso se refiere. 3. Fijar el 28 de octubre del 2026 como fecha límite para que los jurados especiales realicen las audiencias públicas de acuerdo del recuento de votos de las elecciones regionales. 28 de octubre, fecha máxima para que las oficinas descentralizadas de procesos electorales hagan su audiencia para determinar, en caso de que encuentren actas o haya observación de actas, se haga la audiencia correspondiente. 4. Atención. Fijar el 29 de noviembre de 2026 como fecha para llevar adelante la segunda elección regional, la segunda vuelta, que lo están denominando CER 2026. O sea, ahora la segunda vuelta se denomina CER 2026. En aquellas circunscripciones en las cuales ninguna de las fórmulas que participan en el proceso obtenga no menos del 30%. Estamos hablando de elección regional, no municipal, ¿eh?, sino regional. Es decir, para que se declare a alguien ganador de las elecciones regionales, tiene que pasar el 30%. Es como pasó con el señor Pulgar. Sobrepasó el 30%, por eso no necesitó la segunda vuelta. No es que alcanzó el 50% más uno, sino sobrepasó el 30%. ¿Qué pasa con los que no pasan el 30%? Si hay dos candidatos que no pasan el 30%, segunda vuelta, en otras palabras. Para tal efecto, oportunamente se solicitará a la Presidenta de la República la convocatoria correspondiente. 5. Requerir al Poder Ejecutivo que se adopten las medidas pertinentes para garantizar la seguridad e integridad de los candidatos, servidores de los organismos electorales, miembros de mesa y ciudadanía en general en el marco de las elecciones regionales y municipales 2026 y eventual segunda vuelta. 6. Requerir al Ministerio Público que en el marco de sus competencias constitucionales y legales fortalezca las acciones preventivas y adopte las medidas que correspondan. 7. Habilitar los sábados, domingos y feriados a partir de la fecha del presente acuerdo, es decir, del 30 de septiembre, para las actuaciones jurisdiccionales y administrar cargo del Jurado Nacional de Elecciones y los jurados electorales especiales vinculadas con la resolución de actas observadas, recuento de votos, proclamación de resultados y demás actuaciones necesarias. Es decir, los jurados van a trabajar de lunes a lunes, no hay sábados, domingos, feriados, y también para los cómputos de los plazos de los movimientos políticos. Se computan los días calendarios. Remitir el presente acuerdo, dice el octavo, a la Oficina Nacional de Procesos Electorales, RENIEC, Estado Civil, Presidente del Consejo de Ministros, Ministerio del Interior, Ministerio de Defensa, Comando Conjunto de las Fuerzas Armadas, Policía Nacional, Ministerio Público y a los jurados electorales especiales. Bueno, pues este es el acuerdo del Pleno publicado. Entonces, está clarito, Está clarito. 29 de noviembre, segunda vuelta para elecciones regionales. Segunda vuelta para elecciones regionales. 7:12 a.m. Es decir, esta mañana ha comenzado con novedades electorales. Por un lado, la exclusión de Luis Picón como candidato al gobierno regional de Huánuco. No se aceptó su apelación, se declaró improcedente su apelación, queda fuera. 11, es decir, ya quedan 9 listas de candidatos para el gobierno regional. 7:13 a.m.
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0: Siete de la mañana, trece minutos. En el ámbito ya informativo, en el ámbito informativo sobre las elecciones, vemos a veces en las redes sociales la publicación de encuestas que desarrollan muchos supuestas encuestas donde no se consigna la fuente, es decir, ¿quién hace la encuesta? ¿Qué entidad creíble, qué empresa con credibilidad es la encuesta? No se sabe. Y en las redes sociales dan ganadores a cualquiera, dan de todos. Según el gusto del que emita el comentario, le pone los porcentajes que considera. Como recalcamos, no tenemos fuente, no conocemos de fuente que se pueda ser creíble. Así que ya en los medios de comunicación ya está suspendida totalmente la difusión de encuestas a partir del domingo último. El último domingo ha sido la fecha para difusión de encuestas, así que esto es el panorama real. 7:15 a.m. en el ámbito informativo local, ya comienzan a generarse las alertas por las lluvias, de lo que se está presentando en la actualidad. El jefe de la oficina desconcentrada del Indeci Huánuco, el ingeniero Eric Segura Tito, da a conocer precisamente lo que significa este inicio prácticamente ya del fenómeno del Niño en Huánuco.
2: Ya estamos entrando prácticamente a la temporada de lluvias. Ya hemos tenido una lluvia acá en Huánuco el 29, ha sido ligera felizmente, pero es un llamado a que el fenómeno del Niño ya viene actuando. Y es lo que más daño en sí causa, ¿no? Cuando las lluvias se incrementan y si no estamos preparados para hacer frente a las lluvias, lógicamente vamos a tener afectaciones. Entonces, con estas primeras lluvias, yo creo que ya las autoridades locales deben tomar conciencia para ir limpiando sus drenajes pluviales. Ya se han hecho varios trabajos de descolmatación también en diferentes quebradas y ríos de Huánuco, y esperemos que continúen estos trabajos para evitar afectaciones a la población.
3: Ahora, en el caso de Huánuco, Amarispe, Comarcas, ¿se ha hecho algún tipo de limpieza de drenajes, por ejemplo?
2: Sí, se ha trabajado básicamente descolmataciones en las quebradas y en los ríos, pero la limpieza de drenajes están en ese proceso, programando para que bueno, el agua pueda fluir con normalidad hacia las fuentes de agua.
3: Ahora, ingeniero, pero si hay lluvias ligeras en Huánuco, pero ya con cierta intensidad al interior del departamento, ¿no?
2: Mira, el pronóstico del Senami hasta el 5 de octubre básicamente está focalizado a la Sierra Norte y Costa Norte, incluso granizadas en la Sierra Norte, pero bueno, los pronósticos son unos avisos que puedan para que las autoridades y la población tomen ciertas acciones. Huánuco no está exento de ello, el fenómeno del Niño, la naturaleza siempre es impredecible y pueden darse algunas precipitaciones también aquí en Huánuco.
4: En el caso de la entrada a Conchamarca, ¿cómo se va a prevenir eso? Porque el año pasado tuvo algunas ciertas afectaciones.
2: Ya se han realizado algunos trabajos ahí, algunos trabajos de formataciones, pero bueno, seguimos en esa coordinación permanente con las autoridades locales a fin de que de que continúe realizando estos trabajos de colmatación y protección a la población particularmente.
3: Ahora, en el monitoreo que usted personalmente ha hecho a lo largo del año, ha dado recomendaciones y algunas de ellas ya se están ejecutando.
2: Ya se han ejecutado varias, pero siempre también tengamos en consideración que no hay medida de seguridad que cura el 100% el riesgo, ¿no? Siempre hay un riesgo latente, pero tenemos que estar preparados, las autoridades locales tienen que seguir trabajando con mayor esfuerzo y mayor responsabilidad estos últimos meses. Si bien es cierto, ya están saliendo de sus gestiones municipales, pero tienen que dejar un trabajo para que las autoridades locales entrantes puedan continuar con ese trabajo. Y lo más importante es proteger a la población. Yo creo que eso no tiene fecha de caducidad. Siempre las autoridades son elegidas con ese fin. Entonces sigan haciendo esa labor de proteger a la población.
3: Ahora, ese es en términos del fenómeno del niño, creo. Pero también el mes de septiembre es un mes que siempre nos sale mal los últimos años por los incendios. ¿Cómo se está dando esto?
2: Se han presentado incendios el mes de septiembre, felizmente no han sido tanto como el 2024, ¿no? Incluso este año la cantidad de incendios han sido menores a la del año pasado, 2025. Yo creo que el trabajo de sensibilización que vienen realizando diferentes entidades está calando en la población, porque los daños son cuantiosos y eso no es la verdad que es difícil de recuperar, porque se queman sistemas de regadío. Se queman muchas plantaciones, mucho esfuerzo de la población por salir adelante. Mire, este año con un incendio que hubo a quincena de septiembre en Conchamarca, en Ambo, se han quemado plantaciones de fresas. Mira, cuánto esfuerzo por producir fresa y bueno, el daño es cuantioso y ya están tomando conciencia de ello. Esperemos que sigan ese proceso de sensibilización y concientización de la población para evitar hacer fuego.
3: Nuestra selva amazónica siempre es la más perjudicada con incendios, porque ahí las dimensiones son mucho mayores. Sí, ¿este año se ha reportado alguna?
2: No se ha reportado porque el suelo se ha mantenido húmedo. Es algo que también, gracias al fenómeno del Niño, ha habido precipitaciones. Al menos una vez a la semana se presentaban lluvias en la selva. Y bueno, eso ha permitido que el suelo se mantenga húmedo y los incendios no crezcan.
4: ¿Desde el año a cuántos lugares han podido ustedes asistir?
2: Mira, nosotros hemos llegado a los 84 gobiernos locales. Son 84 gobiernos locales, hemos ido no una vez, hemos llegado dos, tres veces y vamos a seguir visitándolos a fin de que sigan con ese trabajo de protección de la población y realizar acciones de prevención y de preparación de la población.
3: ¿Algún punto sensible en particular en esos donde ustedes notan de que se debe intervenir más?
2: Mira, yo creo que las previsiones se deben centrar básicamente en las vías de comunicación. Las carreteras son las que comunican a los pueblos y son las que sufren mayor afectación. Entonces estamos en coordinaciones permanentes tanto con Provías Nacional y Provías Descentralizado para que tengan el equipo de emergencia y puedan proteger a la población y pueda permitir la transitabilidad de las diferentes carreteras que unen a los pueblos de Huánuco.
0: Bueno, ahí estaba la recomendación, ¿no? Carreteras, atención a las carreteras, hay que habilitar las carreteras, lo que menos se ha hecho en este tiempo. Se han limpiado en este año, ¿no? Se han limpiado quebradas, se han evitado ahí, se han, del río, prácticamente también se ha hecho limpieza de las márgenes de los ríos, todo, pero en carreteras no ha habido atención, ¿no? Así que sobre el tema también. Y fundamentalmente acerca de alertas que ya también ha comenzado a dar el Centro de Operaciones de Emergencia Regional. Conversamos con el ingeniero Elfer Romero, quien nos dijo lo siguiente. Ingeniero, buenos días. Bueno, ahí está la palabra del ingeniero Elfer Romero Bobadilla, director del Centro de Operaciones de Emergencia Regional.
5: Bien, buenos días, gracias por permitirnos siempre difundir la información. Sí, efectivamente, a través de una información emitida desde el CENAMI y a través del COIN, es que tenemos una alerta de activación de quebradas, se hizo a corto plazo, que hay lluvias pronosticadas para los próximos 24 horas, o sea, con vigencia del 30 al 1 de octubre. Tenemos los distritos o el distrito que se encuentra dentro de este aviso. Tenemos la provincia de Leoncio Prado, también tenemos en la provincia de Guamalíes, Pachité y Puerto Inca. En la provincia de, sobre todo, de Leoncio Prado, Tenemos el distrito de Pueblo Nuevo y Aucayacu, que están dentro de una zona roja, a una activación de quebrada. Entonces nosotros como Centro de Operaciones de Emergencia ya hemos emitido el comunicado, el aviso, hemos coordinado también con las autoridades locales para que estén atentos ante cualquier situación de emergencia, ya que sabemos que estos avisos son a corto plazo, y cuando tenemos el aviso pues de color rojo implica que vamos a tener lluvias intensas en el sector, unas lluvias sobre todo focalizadas, y que esto podría causar ciertos daños tanto a la población como a medios de vida.
6: Ahora, a esta hora, al mediodía de hoy 1 de octubre, ¿hay algún reporte de ocurrencia de desastres en algunas de las zonas?
5: De pronto no tenemos todavía la información. El Centro de Operación de Emergencia está contactándose a diario con los distritos que sobre todo están incorporados dentro de este aviso a corto plazo. No hemos tenido hasta el momento un reporte por parte de las autoridades locales. Esto no implica que en el transcurso del día se pueda suscitar. Igual nosotros mantenemos la coordinación directa con la finalidad de poder coordinar y poder optar por alguna respuesta dentro de estos distritos que se encuentran enmarcados el aviso a corto plazo.
6: Ingeniero, ¿eso puede ser un primer aviso de lo que se nos va a venir en las siguientes semanas?
5: Sí, efectivamente, y como ya nosotros hemos podido percibir, tenemos lluvias bastante localizadas, sobre todo inciden en puntos específicos, y ya sabemos que estamos siempre a un contexto del cambio climático, frente a la estación del fenómeno del Niño. Paralelo a eso tenemos una alerta también de sequías prolongadas, estamos viviendo en algunas zonas altoandinas a nivel del departamento, y también estamos teniendo lloviznas en la misma ciudad de Huánuco, que a pesar de que tenemos la incidencia de déficit hídrico, estamos teniendo lluvias focalizadas. Entonces esto ya es parte de las acciones o del fenómeno del Niño que ya está presente en el ámbito de la región. Entonces lo que nos corresponde es coordinar con las autoridades con la finalidad de estar siempre en alerta máxima para poder brindar una respuesta ante cualquier situación que pueda presentarse.
6: ¿Hay alguna de las cuencas hidrográficas ya están comenzando a notarse o a ser motivo de alguna, digamos, alarma?
5: De pronto no. De pronto se han monitoreado las tres grandes cuencas que se tiene, el Guayaga, el Marañón y Pachitea. De pronto no ha habido incidencias mayores y esto todavía no se está permitiendo realizar el trabajo de descolmatación y encauzamiento, sobre todo en los ríos principales. Estamos, hemos estado haciendo intervenciones, por ejemplo, en río Guayaga, Puente Calicanto, y también los proyectos que tienen.
6: Ahora, ingeniero, algunas quebradas, pero en particular, porque sí, en algunas zonas.
0: Ahí estaba la palabra del ingeniero Elfer Romero Bobadilla, director del Centro de Operaciones de Emergencia Regional, sobre lo que se viene. Ya comenzó el fenómeno del Niño en Guan, o sea, hay que ser claros, ¿no? El fenómeno del Niño no había impactado en Huánuco, más allá del cambio de clima, evidente, porque no hemos tenido invierno. No hemos tenido invierno, ahora sí ha aparecido un verano, porque las temperaturas no han bajado de los 18 grados en horas de la noche. En el día, bueno, es habitual en Lima, el clima en Huánuco, de que sobrepase los 25, 26 grados en los últimos años. Así que no hemos tenido invierno. El día ha sido más corto, el día ha sido más corto. Inclusive han habido hasta algunas lluvias propias de la estación del verano, ¿no? Algunas pequeñas lluvias han habido, inusual. Entonces, esto ha sido la expresión del fenómeno del Niño. Ha habido una lluvia de regular intensidad el 29 de septiembre. Es decir, todas las manifestaciones de que el fenómeno del Niño se ha iniciado ya se han presentado. Y para ayer estaba previsto, el Senami había alertado de posibles lluvias en alguna de las provincias que ha mencionado el director del COER. Felizmente no se han dado, no se han activado quebradas, pero ya comienza a generarse la alerta. El clima se ha vuelto muy inestable. Hoy se prevé, Senami prevé algo y se cumple o no se cumple, no por culpa del Senami, sino porque el clima está muy inestable. producto del cambio climático y del fenómeno del Niño. Así que ese es el panorama, ese es el panorama relacionado al cambio climático y al fenómeno del Niño. 7:27 a.m. y en el ámbito nacional, el Instituto de Prensa y Sociedad ha cuestionado a Bernie Navarro, que es el embajador de los Estados Unidos. Este señorito se cree que
1: 38 años puede, en el...
0: maltratar a las personas, a los peruanos, porque se lo permiten las instituciones, porque nos hemos arrodillado ante los Estados Unidos. Bernie Navarro ya se mete en temas caseros. Imagínense ustedes que el señor está criticando a César Gil, ¿no?, por su enfoque periodístico. Imagínense ustedes el atrevimiento de este embajador, y al cual el Perú inmediatamente debería ponerle freno, ¿no? Porque este señor es embajador de Estados Unidos, no está para ingresar a las cuestiones caseras que ocurren en el país. 7:28 a.m, nos vamos a la pausa comercial, volvemos con Estudio 5 Noticias.
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0: Siete de la mañana con 33 minutos, 7:33 en Estudio 5 Noticias. Y ayer el regidor de la Municipalidad Provincial de Huánuco, don Alex Remigio Hilario, efectuó una acción de fiscalización al tema de las reparación de veredas de la ciudad de Huánuco. Hay un presupuesto interesante de casi 2,700,000 soles para la reparación de veredas. Bueno, pues fue al Jirón Damas Oberón, la cuadra 5, donde se realizaba este trabajo, y se dio con la sorpresa de que no había ingeniero residente, no había supervisor, y cuando le preguntó al maestro de obra, enrumbó, huyó del lugar y le esperó 2 horas y no aparecía. Esto es lo que manifestó precisamente sobre el tema el regidor Alex Remigio Hilario, regidor de la Municipalidad del Consejo Provincial de Huánuco, sobre lo que encontró el día de ayer al efectuar esta acción de fiscalización. Bueno, en un instante vamos a poder escuchar las declaraciones, lo que indicó el regidor Alex Remigio Hilario sobre esta visita que efectuó el día de ayer a esta zona del Jirón Damas Oberón, cuadra 5.

0: supervisor ni del personal clave, ¿no? Tal como ellos. Sí, sí, efectivamente, yo estoy más de 2 horas aquí. Entonces, no se verifica eso, ¿no? Entonces, sabe muy bien que en toda obra, pues, debe permanecer el residente y el supervisor, ¿no? Y el personal clave en este caso, ¿no? De acuerdo a lo que ellos han ofertado en el proceso de selección y el contrato respectivo, ¿no?
1: ¿Algún trabajador entonces, le ha dado alguna explicación?
0: Bueno, estaba un señor con un casco y un chaleco. Le hemos preguntado su nombre y al final no quiso dar tampoco su nombre. Dijo que era maestro de obra, pero al final cuando queríamos hablar, le dijimos que queríamos hablar con el residente, se corrió prácticamente, no nos desapareció de aquí de la obra, ¿no? Entonces, en ese sentido, es una preocupación toda vez de que no hay pues las condiciones de seguridad ni nada, ¿no? Entonces, ustedes mismos están viendo aquí, ¿no? Las herramientas expuestas, todo prácticamente, ¿no? Entonces, eso es
1: ¿está
0: una...
1: ¿Está el pase vehicular, el pase peatonal, sin ninguna seguridad?
0: Hasta el momento, peatonal. Normal está la transitabilidad peatonal, pero vehicular no, está... con mallas hacia abajo, pero en esta parte, como ustedes pueden ver, está abierto, ¿no? Entonces, eso es una preocupación tremenda, ¿no? Entonces,
2: ahora, se ve trabajando en tiempos modernos de manera artesanal prácticamente, ¿no?
0: Claro, en tiempos modernos ya pues hay que utilizar la tecnología, ¿no? La tecnología está a disposición y eso se tiene que siempre hacer uso en toda obra, a fin de que pues también la obra sea duradera, pero sin embargo aquí también vemos varias deficiencias en el proceso constructivo, ¿no? Entonces eso estaremos haciendo llegar en nuestro informe. Por ejemplo, hay varias, hay algunas fisuras, entendemos de que, ¿cómo se llama ahí? Las juntas del pavimento también no están con brea, están abiertas todavía en mucha parte, entonces eso es una preocupación. Pero ya en nuestro informe nosotros estaremos presentando todo ello, ¿no?
1: Entonces, ¿se han visualizado rampas para discapacitados, sillas de ruedas?
0: Mira, en esta parte no se puede ver, pero más arriba creo que sí están haciendo, ¿no? Pero así abajo tampoco no hemos podido visualizar las rampas. Sabes que las rampas debe existir y vamos a revisar minuciosamente el expediente técnico y en función a eso estaremos haciendo llegar las observaciones correspondientes. Pero la preocupación que a nosotros nos convoca es de que no está el personal técnico, ¿no?, en la obra, ¿no? Entonces, cuando no está el personal técnico en la obra, pues el maestro de obra o simplemente los peones, los operarios, pues no lo van a hacer correctamente, ¿no? Entonces, esa es una preocupación tremenda, ¿no?
2: Ahora, no hay justificación de decir no estaba porque está supervisando en otro lado, son dos... Más de 2 horas y debe estar alguien supervisando.
0: Efectivamente, no, ya nosotros nos hemos dado una vuelta también por las demás calles donde ya prácticamente ya culminaron el trabajo, ¿no? Entonces, tampoco hemos podido ubicar pues no al personal clave en este caso de la obra.
2: Son 2.700.000
0: pues, ¿no?,
2: soles.
0: Claro, son 2.700.000 soles, ¿no?, en varios varias calles, ¿no? Entonces, eso es. Eso nos preocupa.
1: ¿Esas son de las últimas obras que se está haciendo o hay otras pistas y veredas más que se va a realizar aquí en la zona de Huancayo?
0: Al parecer que ya aquí concluye esta obra en esta cuadra 6, ¿no? Vamos a ver ahora 4, ¿no? 4,
2: 5, sí.
0: Este es 5. Entonces, creo que aquí ya culmina. También hay una ahí en la esquina hacia allá, la calle en este caso de Guayaico, también, sí, cuadra 11. Entonces así hay otros jirones más que ya se han intervenido, pero nosotros estamos viendo exclusivamente este tema y también las demás.
2: ¿Solo como regidor de fiscalización?
0: Sí, efectivamente, ¿no? El quien le habla ha presentado un plan de trabajo para hacer la fiscalización de esta obra como regidor, ¿no?, en calidad individual, ¿no? Entonces, es por eso que estamos aquí verificando realmente pues si está quedando bien o no la obra, ¿no?
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1: Siete de la mañana, 41 minutos en Estudio 5 Noticias, en este segundo segmento informativo. 7:41, y a quienes están esperando la sección deportiva de Estudio 5 Noticias, les indicamos que por razones de fuerza mayor, hoy nuestro colega Alcide Mesías no estará dándonos la información deportiva, pero mañana se cobra la revancha y tenemos media hora con él con información deportiva. Por razones de fuerza mayor, recalcamos, hoy no está presente en este servicio de noticias del día de hoy.
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1: Siete de la mañana, 42 minutos. ¿Y qué traen los diarios de circulación física en nuestra ciudad? Los dos diarios que circulan en la ciudad de Huánuco, página 3 y Tu Diario. Página 3, Jurado Nacional de Elecciones confirma la exclusión de Luis Picón. A dos días de las elecciones, el máximo tribunal electoral declaró infundada la apelación del candidato a gobernador regional por Podemos Perú contra la resolución que lo retira de las elecciones. Alertan al jefe de la policía de situaciones de riesgo de conflictos en cuatro distritos en el día de elecciones. Monseñor Pedro Bustamante, que el señor de Burgos nos ilumine para saber elegir a nuestras autoridades. Fiscalía de 2 de mayo inicia investigación contra 42 golondrinos en el distrito de Xunqui. Fiscalía investiga en Xunqui a 42 supuestos golondrinos. Recapturan a sujeto que escapó de la puerta de la comisaría de Aucayacu hace 8 meses. Titulares de página 3 en el desarrollo de las noticias en la página 2 de este diario. Monseñor Pedro Bustamante, que el señor nos ilumine para saber elegir a nuestras autoridades, indica. Alertan a policía de situaciones de riesgo en el día de elecciones en 4 distritos. En 4 distritos de las provincias de Ambo, Huánuco y Pachitea se advierten situaciones de riesgo. Según el reporte del general José Luis González Quintero. No, ese es un informe que hace el jurado electoral especial de Huánuco al jefe de la región policial. En un oficio remitido el 30 de septiembre, se da cuenta de que hay 4 distritos. En 2018 se registró la quema de material electoral en el colegio Micaela Bastidas de Churubamba. Una situación similar ese mismo día en Huancapayac, distrito de Quichqui, capital del distrito de Quichqui, y en San Francisco de Mosca. En ambos se quemaron ánforas y actas electorales. En el 2002, los incidentes de violencia se registraron en Santa María del Valle, donde un grupo de personas intentó bloquear el paso de los vehículos con el material electoral tras la votación. Son los antecedentes que ha remitido el jurado electoral especial de Huánuco. El informe remitido a la región policial identifica situaciones de riesgo en centros poblados de Churubamba, Utao, Quecholemo, Vinches y Cochabamba. Esto en el distrito de Churubamba. En Utao dicen que fueron alertadas de una posible participación de pobladores en hechos de violencia. En Quecholoma también dice, bueno, está refiriéndose a los antecedentes en Utao, Quecholoma, Vinches y Cochabamba el año 2022. En el distrito de Chaguía, las situaciones de riesgo se presentan en las instituciones educativas José Antonio Encimas Franco y Javier Pulgar de Chinchavito. En los 3 casos el problema es la infraestructura, también está la institución educativa 3612 en Chinchavito. En los 3 casos el problema es la infraestructura, postes de alumbrado eléctrico a punto de colapsar, al igual que las grandes filtraciones de agua en los techos. Bueno, estas son cuestiones ya netamente de defensa civil. En el distrito de Kishki, el problema también es la falta de cerco perimétrico de la institución educativa de Huancapaya, el Juan José Crespo y Castillo. En Tomaquillo y Arumayo, la tensión va en aumento para la supuesta presencia de golondrinos, es lo que ha informado el jurado electoral especial al general de la Policía Nacional. Jurado Nacional confirma la exclusión de Luis Picón, dice la nota. Realizan despliegue de material electoral, investigan a 42 supuestos golondrinos del distrito de Xunqui, entre algunas de las noticias que se van publicando en Tu Diario. ¿Qué más tenemos? Información, bueno, notas policiales que siempre abundan en estos medios de comunicación local. Y trae Aspaviento, el suplemento literario de página 3, con comentarios de artículos de Fernando Carrasco Núñez, el lado B de Jorge Cabanías, o el revés de la esperanza, dice. Un artículo también de Juan Diego Ortiz Berrospi, Yacuca y Gamomi, el agua como frontera del despojo y la herida vigente del Perú. Un homenaje, como siempre, a José María Arguedas, el grande, ¿no? Y no, como decía el ministro Chan, José Miguel Arguedas. El señor no parece peruano, no conoce, ministro de Educación, y no conoce a uno de nuestros más grandes exponentes de la literatura nacional. Está a la par de Vargas Llosa, a la par ahí con César Vallejo, o sea, estamos hablando de los más grandes literatos que tienen nuestra historia peruana. Estas son las notas de Tu Diario. 7 de la mañana, es las notas de página 3, y ahorita vamos a darle en un instante más lo de las notas de Tu Diario.
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1: Bueno, y ahora vamos a la... notas que trae Tu Diario, en su edición del día de hoy. Fin de fiesta, dice, con fotografías de los cierres de mítines de candidatos del gobierno regional. Ahí está, vamos a ver. En País para Todos está también. En fin, de fotografía de cierre de Diana Plejo en Pilcomarca. Estamos tratando de identificar las fotografías. Rosendo Serna en Huánuco, entre otros. Algunas de las cierres de fin de fiesta que presenta en su página principal Tu Diario. Banda es indicada de participar en 14 asaltos. Nota policial. Ensamblan 103 ambulancias para Huánuco. Y en el interior de del diario encontramos notas como las siguientes. Un amplio informe en la página 2 de Tu Diario, detallado de lo que van a ser las elecciones en cantidad de electores, mesas electorales, cantidad de autoridades que se van a elegir, cuántos de ellos son jóvenes, cuántos adultos, me refiero a los electores, mesas electorales instaladas por provincias, por distritos, por provincias fundamentalmente, también el detalle de cuántas autoridades vamos a elegir, los entes electorales, todo un informe detallado de lo que significa estas elecciones para este domingo. A 2 días de las elecciones, el jurado excluye a Luis Picón de la contienda electoral. La nota de Tu Diario en la página 2, página 3, cambio de veredas, realizan sin ingeniero residente ni supervisor, es la nota de Tu Diario en su página 3. Seda Huánuco anuncia nuevo corte del servicio de agua por 15 horas. Consejero regional critica ejecución presupuestal del gobierno regional Huánuco e inversiones. La juventud ante el reto histórico del 4 de octubre es el editorial de tu diario. Política y cultura, un comentario de Rubén Quiroz y Ávila, decano de la Facultad de Ciencias Políticas de la Universidad Científica del Sur. Vienen las notas policiales en la página 5 y 6. Pasamos a la página 7. Indeci exhorta a dar mantenimiento a las carreteras y drenajes. Advirtió la vulnerabilidad vial y la necesidad de trabajos preventivos. Con foto del director de la oficina desconcentrada Huánuco del Indeci, el ingeniero Eric Segura Tito. Goreco pagará otra defensa más a Erasmo Fernández por otra investigación fiscal, en este caso del canal de riego de Cochas en el distrito de Chinchao. Coer Huánuco reporta 40 incendios forestales en lo que va de este año. ¿Qué más notas trae tu diario? Jurado electoral de Huánuco solicita reforzar seguridad de candidatos locales de votación y sede electoral. La nota de cierre de los candidatos. Comentario Jorge Ríos y el Ministerio del Cerro Carpich. Nota de Fortunato Rodríguez y Mazgo en la página 13 de tu diario. Una bonita crónica, como siempre. 7 de la mañana con 52 minutos. Hemos dado un repaso a las principales páginas de página 3 y de tu diario.
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1: Siete de la mañana con 53 minutos, y rápidamente vamos a dar algunas notas deportivas que nos traen los diarios deportivos. No está nuestro colega Alcide Mesía, así que le vamos a pasar algunas de las notas deportivas.
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1: Edson Trujillo es el promotor del León de Huánuco, Brasil, que está compitiendo en la segunda división en Amarilis. Edson es un huanuqueño empresario que se fue al Brasil, allá fundó el León de Huánuco Brasil. Bueno, pues ha retornado al Perú, ha retornado a su tierra y está con todas esas ganas de que el León de Huánuco vuelva a brillar, y ha comenzado con su participación en la segunda división de la Liga de Amarilis. León de Huánuco Brasil, él que tiene su familia, que ha jugado por León de Huánuco históricamente, ha dicho, bueno, pues yo soy León de corazón, no puedo tener el nombre de León de Huánuco por todas las implicancias legales que se tienen actualmente con la actual dirigencia, pero bueno, yo fundo el León de Huánuco Brasil y voy a comenzar desde abajo de la segunda división de Amarilis. Ha conversado con tu diario y ha expresado de que el León de Huánuco Brasil es un proyecto con varios años de trayectoria. La iniciativa nació hace 8 años en Brasil, donde se desarrolló como un equipo de futsal y logró conquistar diversos títulos. Ahora, en la actualidad, Edson se ha trasladado a Huánuco para trabajar en la formación de nuevos talentos, y lo ha estado haciendo recorriendo Ambo, por ejemplo, Huácar, buscando jovencitos que puedan identificarse con el León de Huánuco Brasil y desde la Liga de Segunda de Amarilis se plantea el reto de hacer grande a este equipo que fundamentalmente tiene el objetivo de rememorar la grandeza del León de Huánuco. Así que bien por Edson, empresario, dinámico, él muy franco en sus expresiones, a los que le conocen saben que en Edson Trujillo van a encontrar un hombre que te va a decir las cosas como piensa, abiertamente, francamente. No oculta comentarios él. Él te lo dice, si te lo tiene que decir a viva voz, te la dice a viva voz, sus propuestas, lo que piensa. Alianza UDH tendrá descanso, dice la nota del tu diario. Volverá al ruedo el 6 de octubre ante la Universidad San Martín. Con la mira en torneo nacional, Amarilis prepara su preselección sub-15 masculina de básquetbol. Es lo que indica el tu diario y está bajo la dirección de Juan Manuel Marín de Chelcán, por supuesto, quien cuenta su experiencia en el básquet formativo nacional y es campeón nacional con sub-14 con la selección de Huánuco. Bueno, Juan Manuel Marín, Jorge Marín, dedicados siempre al deporte, al básquetbol. Su padre fue don Manuel Marín, es don Manuel Marín Horna, un saludo.

0: brillan en gimnasia, dice la nota también de tu diario en la contracarátula, y se refiere a los logros que han tenido los gimnastas de Huánuco en estos Juegos Escolares. El Samaritano de Aucayaco clasificó a la etapa nacional de los Juegos Deportivos Escolares, es lo que indica la contracarátula de página 3. En la categoría B, el Samaritano de Aucayaco campeonó en voleibol. Cámara, no merecimos perder, dice Juan Cámara, el back central del Atlético EPSA. En los dos últimos partidos, el Atlético EPSA recibirá al Sport Ancash y visitará al Municipal en Atalaya. Tremendo viaje el que tiene que hacer Atalaya. Balán e Istap defienden la punta en el torneo de ascenso de la segunda división de la Liga de Huánuco. Mañana hay partidos en el campo de Cotosh. Hay del grupo A y grupo B. Hay partidos. Liga de Amarilis juega su segunda fecha, también indica la nota, que se va a jugar mañana 3 de octubre. Notas deportivas que trae página 3. Nosotros nos vamos a la pausa comercial de esta hora. Volvemos con la segunda hora informativa de Estudio 5 Noticias.
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0: De la mañana, 00 minutos, nos vamos a la pausa comercial de esta hora. Volvemos con la segunda hora informativa de Estudio 5 Noticias.
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1: 8 de la mañana, 3 minutos. Bienvenidos a Estudio 5 Noticias en su segunda hora informativa. 8 de la mañana con 3 minutos. Bueno, pues estamos a 2 días de las elecciones regionales y municipales 2026. A 2 días nada más ya de estas elecciones regionales y municipales 2026. Y por supuesto, ya todo está llegando, todos los plazos están culminando. Ayer ha sido el último día para las cierre de manifestaciones de los candidatos. Se acaban los pasacalles, se acaban las manifestaciones, mítines, todo. Ya terminó, culminó el plazo. Hoy, ¿qué está permitido? Hoy solamente está permitido la propaganda electoral en los medios de comunicación escritos, radiales y televisivos. Sí está permitido. Está permitido también la entrevistas, todo, a los candidatos. Esto está permitido. Lo que no está permitido, recalcamos, son los mítines, bocinas, todo, que los candidatos usen en este día en las calles, ¿no? Esto ya no está permitido en lo que significa pasacalles, concentraciones de los candidatos. Esto ya no. No hay mítines, no hay pasacalles, no hay concentraciones, no hay actos masivos de los candidatos. Pueden tener reuniones, sí, en sus partidos, pero cerrados, reuniones de coordinación, ya no relacionados ya a poder salir a las calles a marchar. Estas son algunas de las restricciones que ya se están dando, y por supuesto comienza la ley seca también ya, mañana comienza la ley seca, en la cual está prohibido el expendio de los licores, de las bebidas alcohólicas, en los bares y similares, ¿no? Así que mañana no hay, se cierran discotecas, etcétera, para que el electorado pueda tener toda la tranquilidad para el día de las elecciones. Y en este día se conoció también un acuerdo del pleno del Jurado Nacional de Elecciones. Se ha publicado el acuerdo del pleno del 30 de septiembre del 2026, y como decíamos a la primera hora, estas son los acuerdos que se han logrado en ese pleno del 30 de septiembre. Requerir a la Oficina Nacional de Procesos Electorales la entrega de la totalidad de las actas observadas máximo el 11 de octubre. También dice requerir que se realicen las coordinaciones para el caso amerita, para contar con el apoyo de las Fuerzas Armadas para el traslado de material electoral en aquellas circunstancias en la que, debido a la afectación de las vías de comunicación por el fenómeno del Niño o situaciones de conflictividad electoral o criminalidad, no sea posible su desplazamiento de manera regular. Y acá nos detenemos para informarles, para indicarles de que hay intensas coordinaciones de la Policía Nacional con las Fuerzas Armadas, la Oficina Nacional de Procesos Electorales, representado por las oficinas descentralizadas de procesos electorales en cada circunscripción electoral. En el caso de Huánuco hablamos 5 circunscripciones electorales y les vamos a decir cuáles son. Uno es que corresponde a las provincias de Huánuco, Ambo y Pachitea. Para eso se ha creado una oficina descentralizada de procesos electorales para esta circunscripción electoral, como también un jurado electoral especial. Otra circunscripción electoral es la de Huamalíes, que incluye a las provincias de Huamalíes, 2 de Mayo y Huacaybamba. Una tercera circunscripción electoral es la que está entre las provincias de Yarahuilca y Lauricocha. Para eso se ha creado la Oficina Descentralizada de Procesos Electorales de Yarahuilca, que atiende estas dos provincias, como también el Jurado Electoral Especial, que atiende estas dos provincias. Al igual, en Huamalíes también hay un Jurado Electoral Especial que atiende las tres provincias de Huamalíes, 2 de Mayo y Huacaybamba. Eso por la parte, digamos, de la parte del Sierra. Nos vamos a la parte de Selva un poquito y vamos hasta Leoncio Prado, donde está la Oficina Descentralizada de Procesos Electorales de Leoncio Prado y el Jurado Electoral Especial de Leoncio Prado, que atienden las provincias de Leoncio Prado y Marañón. Y por último tenemos la circunscripción electoral de Puerto Inca con la Oficina Descentralizada de Procesos Electorales de Puerto Inca y el Jurado Electoral Especial de Puerto Inca. Es decir, son 5 circunscripciones las que están coordinando con la Policía Nacional, las Fuerzas Armadas, para el traslado del material electoral en aquellas donde hay problemas de vías de comunicación por el fenómeno del Niño. Hasta el momento no tenemos, o situaciones de conflictividad electoral o criminalidad que generen problemas para su desplazamiento de manera regular del material electoral y el personal electoral, por supuesto. 2, dice el acuerdo, requerir a la Oficina Nacional de Procesos Electorales informe de manera célere a los jurados electorales especiales sobre las actas extraviadas y siniestradas conforme se detalla en el presente acuerdo. Es decir, apenas se conozca la ODP de que ha habido algún problema en algún lugar con actas electorales, deberá informar de inmediato a los jurados electorales especiales. 8:09 en Estudio 5 Noticias. Artículo 3 del acuerdo del Pleno del Jurado Nacional de Elecciones. Fijar el 28 de octubre como fecha límite para que los jurados electorales especiales realicen las audiencias públicas de recuento de votos. Esperemos que no se pasen hasta esa fecha. 4. Atención. Fijar el 29 de noviembre del 2026 como fecha para llevar adelante la segunda elección regional. CER 2026, así se le está denominando, CER 2026, a lo que comúnmente conocemos como segunda vuelta. Esto para el caso de las circunscripciones electorales departamentales donde no se haya alcanzado el 30% para la lista ganadora. Es decir, si no alcanzan 30%, nos vamos a segunda vuelta. Artículo 5, requerir al Poder Ejecutivo que se adopten las medidas pertinentes para garantizar la seguridad e integridad de este proceso electoral. 6, requerir al Ministerio Público que el marco de sus competencias constitucionales y legales fortalezca las acciones preventivas y adopte las medidas que correspondan frente a hechos. 7, habilitar sábados, domingos y feriados a partir de la fecha de la suscripción del presente acuerdo para las actuaciones jurisdiccionales y administrativas a cargo del Jurado Nacional de Elecciones y Jurados Electorales Especiales. Fijar que el cómputo de plazo será en días calendarios por todo concepto a nivel jurisdiccional y o administrativo que corresponde. Es decir, los partidos políticos no pueden decir sábado y domingo no cuenta feriados. Sí cuenta para los plazos que está dando el jurado. Es decir, acá no hay sábado, domingo ni feriados para los cómputos de los plazos que se desarrollen para estas elecciones regionales y municipales. Bueno, pues son los principales acuerdos del Jurado Nacional de Elecciones con miras a estas elecciones regionales y municipales 2026.
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1: Ocho de la mañana, 12 minutos. Y una segunda noticia que nos ha traído el Jurado Nacional de Elecciones es el pronunciamiento que emitió ayer, la tarde de ayer, o la noche de ayer, respecto al recurso de apelación presentado por Luis Picón Quedo. Bueno, pues, en el expediente de elecciones regionales 2026-04-1302, por el cual apeló el candidato Luis Picón su exclusión de las elecciones regionales que había determinado el Jurado Electoral Especial de Huánuco, el Jurado Nacional de Elecciones, ayer en audiencia extraordinaria desarrollada a partir de las 4 de la tarde, ayer a la 1 de octubre, en el punto 7 de la agenda estaba previsto precisamente contemplarse el pedido de, o la solicitud de apelación presentada por el partido Podemos Perú. ¿Cuál ha sido el resultado? Se ha declarado infundado el pedido de el partido Podemos Perú. ¿Qué significa en buenas letras esto? Que no se acepta su apelación, se confirma la resolución de exclusión de Luis Raúl Picón Quedo, como candidato a gobernador regional para las elecciones regionales municipales 2026 de este domingo. Esto significa excluido don Luis Picón Quedo, confirmada su exclusión a 2 días de las elecciones regionales y municipales. Y como es excluido don Luis Picón, también automáticamente se excluye a la plancha para el gobierno regional. Es decir, no tiene, Podemos Perú no tiene candidatos para gobernador ni vicegobernador regional. Es la conclusión que nos ha indicado el jurado electoral especial de Huánuco. Son las novedades que nos ha traído el jurado nacional de elecciones a 2 días del cierre, perdón, de las elecciones. Uno, el acuerdo del pleno que fija el 29 de noviembre para las elecciones regionales y municipales. Y también la otra novedad es la exclusión de don Luis Picón Quedo, exclusión definitiva de las elecciones regionales y municipales. Hasta hoy hay plazo, hasta mañana hay plazo para excluir. Si por ahí sale una sentencia judicial o salió una sentencia judicial en este periodo, en estas últimas semanas, de excluir algún candidato, y se le comunica al jurado electoral especial correspondiente, inclusive podría salir su exclusión de ese candidato.
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1: Ocho de la mañana con dieciséis minutos en Estudio 5 Noticias. Y a propósito de las elecciones regionales y municipales, el decano del Colegio de Enfermeros de Huánuco, Percy Leandro, da a conocer, en todo caso, exhorta a las nuevas autoridades que van a ser elegidas en estas elecciones de este domingo a coordinar con los colegios profesionales respecto a las futuras infraestructuras, porque los colegios tienen mucho que opinar, ha indicado.
2: Data de recién nacido, tenemos la norma técnica 104 desde el año 2013. Prácticamente en el 2013 se había zanjado. Y luego hay una modificatoria, más o menos sido en el 2024. Otra modificatoria, pero también se zanjó. O sea, prácticamente la enfermería tiene la especialidad de neonatología para la atención de recién nacido normal. Cuando se complica, ya pues el neonatólogo, prácticamente el médico, o también el pediatra, ¿no? En ellos están, pero prácticamente con el tema de neonatología se ha zanjado. Lo que tenemos ahorita un conflicto es con el tema de del servicio de ginecología. Existe pues la especialidad de los médicos de ginecoobstetras, son médicos ginecoobstetras quienes atienden la patología, las cesáreas, prácticamente de toda la madre gestante, puérpera, ¿no? Entonces, ellos, los médicos ginecoobstetras, trabajan pues con las enfermeras también especialistas en ginecoobstetricia. Entonces ahí había una coyuntura por el tema de que quién atiende a quién y cómo vamos a atender. Nuestra función de nosotros es el cuidado. Nosotros cuidamos a prácticamente a esta gestante complicada, porque estamos hablando de la parte de ginecología. Entonces, todo el cuidado desde las etapas de vida, y según nuestra ley, nuestro reglamento, es desde la preconcepcional, ¿no? Hasta que cuando fallece. Prácticamente eso está avalado en nuestra ley y nuestro reglamento. Asimismo, las normas técnicas 105, también ahí están las funciones estipuladas que hacen las enfermeras y que hacen los obstetras y los médicos, ¿no? O sea, prácticamente las funciones están. Sino lo que falta es sentarnos en una mesa técnica y delinear, ¿no? Para no estar haciendo doble trabajo, doble función.
3: Ahora, en cuanto a en torno a estas elecciones que ya se avecinan, ¿cómo el Colegio de Enfermeras ha percibido la necesidad de atención en los diferentes centros de salud a la población? ¿Qué es lo que deben priorizar los gobernantes que van a llegar a gobierno regional o gobiernos locales? ¿Cómo desde la decanatura del Colegio de Enfermeros, qué recomendaciones le puede dar?
2: Prácticamente con este aprendizaje que hemos tenido de 4 años que ya está culminando la actual gestión, hemos visto que las infraestructuras están sin culminar. Bueno, también la actual gestión pues ha recibido, ¿no?, ya de otras gestiones, los, por ejemplo, el Hospital de Tingo María, son 15 años que aún no entrega al Ministerio de Salud para hacer uso de manera normal. Asimismo, el Centro de Salud Aparicio Pomares, el Centro de Salud Ambo, que también está ahorita en conflicto porque resulta que tiene dueño el espacio donde está siendo construido el Centro de Salud de Ambo, el Centro de Salud de Pachas, igualito también, ¿no?, tiene conflictos y así. Entonces, la recomendación es que estos nuevos gobernantes que van a entrar ya para el 2027, pues tengan unos buen equipo prácticamente pues de gestión, hablando de infraestructura hospitalaria, ¿no? Porque muchos ponen la primera piedra y al final ni siquiera lo construyen. Por ejemplo, el hospital hospital oncológico especializado, que le han puesto la primera piedra, pero al final todavía ni siquiera existe la construcción y están haciendo el levantamiento de las observaciones y todo. Y entonces es un prácticamente, yo le diría pues... es un engaño, ¿no?, a la población, y existe pacientes ya oncológicos que ellos a veces ya pues se emocionan que van a tener un hospital oncológico, pero al final todavía no está en nada. Entonces eso es algo preocupante. Entonces, para estos nuevos gobernantes lo que se solicita es tener buen equipo de gestión, unas personas pues que tengan que sean preparadas, ¿no?, y que estén siempre en las mesas técnicas, porque tienen que saber de presupuesto, de programación, de infraestructura, de equipamiento, de cierre de brechas de recursos humanos y todo ello. Entonces bueno, pues la recomendación de siempre va a estar también por los colegios profesionales, ¿no? Más que todo el sector salud, pues están los colegios, el colegio médico, psicólogo, odontológicos, ¿no?, el colegio de enfermeros, siempre estamos ahí para poder conversar. Pero lamentablemente esta gestión que se está yendo nunca ha estado en coordinación con los colegios profesionales, y esa es una gran debilidad, ¿no?, que siempre han hecho sus trabajos prácticamente de manera individual y nunca nos han involucrado.
4: Gracias.
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1: Ocho de la mañana, veintiún minutos. Ojalá pues que los electos autoridades, las electas autoridades, coordinen pues con colegios profesionales, con la sociedad civil, coordinen también con las, entre ellas, ¿no? Coordinen entre ellas para poder plantear obras que realmente se requieren y no aquellas que son totalmente secundarias, porque hay prioritarias. Hay prioritarias. A ver, es como si usted tuviese 100 soles en el bolsillo y dice, bueno, ¿qué voy a hacer con estos 100 soles? ¿Voy a dar de alimentación a mi familia? ¿Voy a pagar el agua? ¿Voy a pagar la electricidad? ¿O me voy a comprar la pelota? ¿Me voy a comprar el chimpún? Las prioridades son las prioridades, ¿no? Y pareciera que las autoridades nunca han tenido responsabilidades en casa, no se dan cuenta de las prioridades, por eso han planteado obras secundarias, necesarias, sí, pero secundarias, no las que deben haber hecho en primer lugar, para generar el desarrollo. ¿Cuánto ha desarrollado Huánuco con estos 4 años? Debe ser la pregunta que nos hagamos todos. ¿Cuánto hemos desarrollado? Y la primera respuesta que les podemos dar es que hemos involucionado, no hemos evolucionado, hemos involucionado. Ejemplo, a ver, hace 20 años Huánuco estaba en el antepenúltimo lugar en analfabetismo. Eran Huancavelica, era Cajamarca, era Purímac, eran Ayacucho, inclusive, si es que no mal nos acordamos, los que estaban en los departamentos que tenían mayor tasas de analfabetismo. ¿Qué ha pasado en estos últimos 25 años? El que ha caído, el que ha perdido es Huánuco. Huánuco hoy está encabezando la lista de analfabetismo. Y los demás provincias nos han sacado, han logrado disminuir sus tasas de tal manera que hoy están, por ejemplo, en el 11%, mientras Huánuco está en el 16.3%. Para salir de ese deshonroso primer lugar de analfabetismo van a pasar 5 o 10 años si es que las autoridades hacen algo en la lucha contra el analfabetismo. No se ha hecho nada, no se ha hecho nada. La respuesta es, no hay política regional de analfabetismo. Así de sencillo, pues. No hay política regional de analfabetismo, es lo que ha indicado de lucha contra el analfabetismo, es lo que ha indicado, ha reconocido el director regional de educación. Así de sencillo. Por ejemplo, es la involución. Otra involución que tenemos en relación a otros departamentos es carreteras asfaltadas. ¿Cuántos kilómetros de carreteras se han asfaltado en estos 4 años con inversión regional o municipal? Cero. Ninguna carretera de Huánuco se asfalta un kilómetro. Así de sencillo. O sea, ahí tenemos indicadores y que no nos vengan a llenar con cuentos de que hemos mejorado en estos 4 años. Hemos involucionado en estos 4 años de gestión y esta es la realidad. ¿Cuántos canales de riego importantes se han inaugurado para estos 4 años de gestión? Canales de riego que puedan beneficiar a 2 provincias, a 3 provincias, o a 2, 3 distritos. Y recordemos, no tenemos uno solo en Canal del Río. ¿Cuánto se ha mejorado la productividad de la papa, nuestro principal cultivo de la zona alto andina? Nos enorgullecemos de ser el departamento papero por excelencia del país. Preguntamos, ¿cuánto es la productividad de la papa huayro? ¿Cuánto ha mejorado la productividad de la papa huayro entre el 2022 y el 2026? En relación a Junín, a Pasco, a otros departamentos, Ayacucho, Huancavelica, Cusco, Cajamarca, etcétera. ¿Cuánto ha mejorado la productividad de la papa blanca ya? Que nos digan, pues, si hemos apoyado, tenemos Chaglia y Pillao como los principales centros de producción de papa blanca. ¿Cuánto se ha mejorado la productividad por hectárea? ¿Cuánto era hace 4 años? ¿Cuánto es ahora? Eso es desarrollo, señores. ¿Cuánto se ha mejorado la productividad en las zonas altoandinas? ¿Cuánto se ha mejorado la productividad del café? ¿Del cacao? Creo que ahí sí hay que reconocer que hay algunos avances, por lo menos. Pero por el SENASA, no por la política regional. Por ejemplo, el SENASA ha logrado que se erradique la mosca de la fruta y eso ha permitido recuperar cultivos que estaban casi desaparecidos. La chirimoya, por ejemplo, muy buena calidad de chirimoya en Huánuco y se produce. La guayaba, que eran cultivos fundamentalmente perdidos ya por la mosca de la fruta, gracias al trabajo de SENASA, y SENASA es una entidad nacional, por si acaso. Pero por políticas regionales no tenemos nada. Alguna municipalidad que nos diga, bueno, yo, este es el logro que tengo yo de haber apoyado a mi pueblo en la agricultura. ¿Quién es la provincia que ha desarrollado más en estos 4 años? A ver. Y nos encontramos que la provincia que ha desarrollado más en los 4 años es seguramente Huamalíes.
4: 30.
1: Seguramente Huamalíes. Porque ahí tienen un frente de defensa que trabaja coordinadamente con sus autoridades y la población y las organizaciones civiles y han logrado una serie de conquistas, si lo puedas llamar, que han, a partir de reuniones de coordinación con Antamina. Ahí se ha dado un triunfo importante, una muestra importante de cómo es el trabajo integrado entre el Estado, sociedad civil y la empresa. En este caso, Antamina ha sido un gran, significa un gran aporte, no por buena voluntad tampoco, sino por la exigencia de Guamalíes en muchos de los proyectos. Ahí tienen ustedes el hospital, el único hospital que se ha construido en estos 4 años ha sido el de, concluido, es el de Yata. Es el de Yata. ¿Quién lo ha conseguido? El pueblo unido de Guamalíes, sus autoridades municipales, ¿no? Y su frente de defensa y la población en general. De ahí, con todo respeto, no encontramos grandes obras faraónicas. Vamos a encontrar, pues, vamos a encontrar obras faraónicas de segunda clase que se tienen en estos 4 años de gestión regional y municipal. 8:29 a.m. 8:29 a.m. en Estudio 5 Noticias.
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1: Ocho de la mañana con 34 minutos, 8:34. Bienvenidos a este último segmento informativo de Estudio 5 Noticias. Bueno, algunos candidatos han confundido de que tienen algunos personeros, asesores que andan mal. Hoy es posible las entrevistas en medios de comunicación, pero sus personeros, sus asesores les han indicado, no vayas, te van a multar. No leen bien la norma electoral. 8:35. En otro ámbito de la información, el decano del Colegio de Ingenieros de Huánuco, el ingeniero Fernando Espinosa, nos da a conocer su opinión sobre las obras de la laguna Viña del Río, que hasta el momento al Colegio de Ingenieros nadie le ha, o el gobierno regional no le ha remitido absolutamente nada.
12: Bueno, ante todo, muy buenos días. Felicitaciones por su día también, ha sido usted condecorada. Mire, en cuanto a esas dos obras, nosotros tenemos que expresar que no tenemos ninguna documentación hasta el momento. Realmente, pues, el gobierno regional con sus autoridades y los funcionarios que están actualmente están haciendo las cosas de espaldas, ¿no? A la población, a los colegios profesionales. Se les ha informado que tenemos un correo reformado. Sin embargo, pues a la fecha no existe eso. Es lamentable lo que está pasando. Pero yo quisiera adicionar que también están trabajando ahora obras de asfalto, creo que están haciendo con un IOAR, y sinceramente da mucho que desear. ¿Por qué? Porque la falta de planificación se nota, ¿no? No sé por qué se despiertan en un día y dicen, quiero hacer esto, y los técnicos que lo siguen a las autoridades actuales hacen o realizan lo que prácticamente quieren hacer, ¿no? O sea, sin ninguna planificación. Razón por la cual, pues, y no solo estoy hablando del gobierno regional, estoy hablando de la municipalidad también, porque hacen las veredas en algunas calles, luego de unas semanas o meses empiezan a hacer el asfalto en esas mismas calles. O sea, no hay una coordinación previa. No existe la institucionalidad entre las diferentes organizaciones que tenemos, por ejemplo, ¿no? SEDA Huánuco tendría que trabajar también en ese sentido, porque los como ustedes saben, y cada vez que aperturan una calle o puedan hacer una demolición de algunas pistas, se nota pues que también necesita los cambios de redes, el tema de saneamiento, ¿no? Las tuberías de agua y desagüe.
13: Los gobiernos que corresponden aquí a la ciudad de Huánuco, ¿les han reportado a ustedes como ingenieros?
12: Absolutamente nada. Mire que nosotros nos tenemos que enterar cuando estamos transitando por las calles. O sea, no hay ni siquiera un reporte periodístico, un aviso con los periódicos, cierres de tales calles. O sea, es lamentable porque nuestra ciudad se está convirtiendo en un caos. Ahora bien, y eso es algo muy importante que yo he notado. Hace una semana o dos semanas he visto que están promocionando la adquisición de maquinarias en el gobierno regional. Sin embargo, veo pues que en las obras por administración directa que están haciendo, no son las máquinas que han comprado, son otras máquinas.
13: ¿Qué máquinas deberían haber traído?
12: O sea, las máquinas que han traído seguramente son las que se necesita, pero no están trabajando en las obras. Entonces hay un llamado también pues a Contraloría, por ejemplo, que vaya a revisar pues esas órdenes de servicio de alquiler de maquinarias, si es que existiese, ¿no? ¿Por qué? Porque se supone que estamos adquiriendo maquinarias para nuestra región, para el progreso en nuestra región, para trabajar para nosotros, y el mismo Huánuco no notamos que están trabajando esas máquinas que han adquirido.
13: ¿Se ha planificado tal vez una reunión con el mismo gobernador y el alcalde de la municipalidad para saber en qué estado están sus obras de las que ya están realizando y que no han tenido cuenta con ustedes?
12: Mire, nosotros siempre hemos dicho, estamos llanos, abiertos a que nos llamen, nos convoquen, podemos ir a las reuniones, podemos ayudar a sociabilizar inclusive algunos de sus proyectos. Sin embargo, hasta la fecha no hay nada de eso, pues, ¿no? Y ahora peor, pues, están empezando obras, ya estamos octubre hoy día, y ya las lluvias van a empezar, pues, en menos de un mes, ¿no? Entonces, yo no sé cómo pretenden terminar las obras que están ejecutando. Yo no sé si las juntas vecinales, por ejemplo, o los vecinos van a dejar que alguna de esas obras se realicen. Porque como usted sabe, pues estas obras ya van, o sea, ya van a empezar en época de lluvia y no se va a poder culminar en algunos casos.
13: Faltan muy pocos meses para culminar esta gestión de en ambas partes y en muchas provincias de la región de Huánuco. ¿Cómo ustedes vienen supervisando o tal vez dar una opinión, ¿no? Las obras.
12: Claro, es que nosotros tenemos que hacer opiniones colegiadas. Entonces, para hacer opiniones colegiadas tenemos que realmente cerciorarnos, ver en qué estado está, cuál es el expediente que se tiene. Porque como vecinos podemos hablar, como ciudadanos podemos hablar, se nota mucha falta de planificación, como lo vuelvo a decir, pero ya como Colegio de Ingenieros nosotros tenemos que tener pues la documentación necesaria para hacer esos pronunciamientos respectivos.
13: En algún momento,
12: ¿no?,
13: el gobierno regional les había enviado unos documentos que ustedes hicieron muchas observaciones.
12: Así es.
13: ¿Resolvieron esas observaciones que ustedes
12: hicieron? Bueno, las observaciones que hemos realizado nunca nos remitieron ningún documento de respuesta, para empezar solamente por la prensa, ¿no?, salen a hablar. Sin embargo, nosotros no estamos pues en un sentido de obstruir ni nada por el estilo, ¿no? O sea, y eso se usa mucho, ¿no? Están obstruyendo el progreso de Huánuco. No, nosotros no, para nada. Por el contrario, queremos que Huánuco se desarrolle de manera formal, de manera ejecutiva, de manera responsable, ¿no? Entonces, esperemos pues que ahora ya, como usted dice, terminando su gestión de las diferentes entidades locales como el gobierno regional, un llamado a la reflexión, ¿no? Que se vayan bien de su gestión, que no se vayan mal, que no se vayan vapuleados, porque realmente pues Huánuco es una ciudad que tiene memoria y que va a recordar todo lo bien o lo mal que están haciendo para nuestra ciudad.
13: ¿Qué tan importante es la presencia del residente de obra en un
12: proyecto? Totalmente importante, ¿no? Los residentes tienen que estar pues de manera permanente en las obras, por supuesto.
13: Hace unos minutos el regidor Remigio mencionaba de que no se había encontrado en una fiscalización aquí nomás en Aptao al residente de obra. ¿Hay alguna sanción como si hacer por el modo de ser colegiado?
12: Claro, no, o sea, mire, en el tema de, usted me está hablando en el tema de ética. Sí, por supuesto hay sanciones en el colegio, nosotros recibimos denuncias, tenemos que hacer la investigación necesaria, llamamos a los profesionales que están inmersos en este tipo de denuncias. En este caso no tenía conocimiento, sin embargo, pues lo que puedo decir es que el residente tiene que estar de manera permanente. Ahora, el residente también cumple funciones pues de campo y de oficina, ¿no? Entonces se tendría que corroborar en qué área de trabajo estaba en ese momento.
13: ¿Qué recomendaciones daría acerca de estas obras grandes que se planifican o se están anunciando realizar en la Alameda y en la Laguna Viña del Río a dos meses prácticamente o a tres meses de culminar el año?
12: A ver, hay una acotación y eso es lamentable también, porque las obras grandes lo estamos llamando obras pues que pertenecen en realidad a obras que deberían ejecutar, en este caso, pues la Municipalidad Provincial de Huánuco, ¿no? Nosotros llamamos obras de envergadura otro tipo de obras. O sea, las obras de envergadura deben ser planificadas a un año, a dos años, y quizás en el tercer año recién empezar su ejecución. Estas obras, si bien es cierto, son de alguna manera, tienen cierta relevancia, importancia también, y la recomendación es la misma, ¿no? O sea, que se tiene que planificar, se tiene que realizar de manera responsable todas las obras. Yo no sé, por ejemplo, en qué estado estarán las obras que usted me menciona. No tengo la menor idea. Han cercado en la laguna, no sé qué trabajo están realizando. Para nosotros no hay reporte. No están obligados tampoco en realidad, ¿no? Pero, sin embargo, pues, por el bien de un desarrollo común, porque también la gente o las personas, los ciudadanos, desean de alguna manera que los colegios profesionales fiscalicen alguna de esas obras, deberíamos ser invitados, ¿no? Pero no se está realizando. Ahora, de la Alameda no sé nada porque no inician, pues, ¿no?
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1: Ocho de la mañana con 43 minutos. Nuevo corte de agua programado para el día lunes a partir de las 2 de la tarde y dice hasta las 5 de la mañana del día martes. El asunto, ese tema del canal de conducción de Pucuchinchi. Está con nosotros el presidente del Comité Central de Juntas Vecinales, don Clever Calixto. Don Clever, buenos días.
14: Buenos días a toda la radio audiencia. Sí, como lo has comentado, un nuevo corte y bueno, ya esto va a ser algo rutinario, ¿no? De hecho, o sea, ya una pequeña llovizna ya se está afectando los canales de conducción. ¿Y qué podemos esperar dentro de una semana o un mes cuando comience ya más intensamente la lluvia? Mira, Yuri, ya como nosotros hemos estado ya comentando anteriormente, la única forma que estamos viendo y es que nosotros, la sociedad, nos organicemos, ¿no? Entonces ya tenemos el memorial, ya estamos recaudando firmas, estamos poniendo puntos de recaudación de estas firmas, ¿no?, de adhesión a este memorial en la Plaza de Armas y hoy día en el Parque de San Sebastián, ¿no? Ahí vamos a poner una carpita para que los que puedan apoyar con su firma puedan hacerse presentes. Mira, y también, como ya estamos haciendo, vamos a dejar nuestro número de teléfono para que los dirigentes, sobre todo de los asentamientos humanos, ¿no?, dirigentes sociales, dirigentes de base, ¿no?, de transportistas también, puedan también apoyarnos recogiendo los planillones. Nosotros estamos ubicados en mi domicilio, que es en Prolongación San Martín 228, al costado del Hostal Ramírez, en la Quinta, ¿no?, en la Junta Vecinal de la Quinta. Y mi teléfono personal es el 938-17-2021. Entonces, todos los dirigentes que se quieren plegar a este reclamo, porque lo que queremos es recaudar, bueno, inicialmente pensamos poner una meta de 5.000 firmas, pero tenemos que llegar siquiera hasta 20.000, porque somos 35.000 usuarios, al menos siquiera la mitad. Con esta cantidad de firmas que podamos recaudar, vamos a poder hacer al menos prevalecer nuestros derechos, ¿no? Porque definitivamente aquí el problema no es solamente del desabastecimiento, la falta de agua, del corte de servicio. Acá es un problema de atentar contra la salud pública. El SEDA Huánuco, entre sus funciones, está en garantizar el 100% el servicio. Para eso se ha creado esta empresa, ¿no? Esta empresa no solamente es administrar lo que ya existe, sino garantizar. Ellos siempre, los funcionarios de SEDA Huánuco, siempre dicen: nosotros solamente administramos lo que ya existe. Y entonces es como un vehículo, ¿no? O sea, es un vehículo que tenía pues 10 años de antigüedad, ellos lo siguen manteniendo el vehículo, y ese vehículo pues sin mantenimiento preventivo, solamente cuando se malogra lo actúan ellos. Pues es una, yo sinceramente digo, pero disculparán la palabra, es una estupidez, ¿no? Es una estupidez que hay. Dentro de la ingeniería siempre nosotros prevemos, siempre hay mantenimiento predictivo, mantenimiento preventivo y correctivo. Todos nos enfocamos más en el mantenimiento preventivo. Entonces, si ellos no han previsto mejorar, garantizar que el canal de conducción tenga 100% de operatividad, Entonces, ¿de qué tipo de gestión estamos hablando? Si ellos dicen que no, las leyes, las normas nos impiden hacer esos trabajos de mantenimiento preventivo o de corregir, ¿no? Entonces tiene que haber otra forma, ellos tienen que buscar el mecanismo, porque es el negocio. Ese es el negocio, o sea, si uno lo ve de un punto de vista, no de servicio, sino como de negocio, ellos tienen que estar previstos para eso. O sea, ¿invierto para qué? Para poder garantizar y no tener estos problemas de todos los años, ¿no? Es un estrés ya, esta es una psicosis ya que nos ha generado, lamentablemente, Cera Guano nos ha llevado a esta situación. Esperábamos de que la OTAS iba a ser mejor con la administración propia, ¿no?, de la municipalidad, pero lamentablemente vemos que no. Vemos que en otros lugares sí, OTAS ha funcionado bien, ha cumplido su papel, ha logrado hacer muchas obras en Arequipa, en Moquegua, por ejemplo, ¿no? Pero acá en Huánuco no. Acá parece, lamentablemente, que nos han enviado funcionarios pues, de segunda categoría, no sé, funcionarios foráneos que no cumplen la meta, o sea, no hay una predisposición, ¿no?, para poder resolver los problemas. O sea, se aboca simplemente a sus funciones y es como decir, marcan la tarjeta a las 8, a las 5 de la tarde, marcan su tren para salirse, ¿no? No dan más de lo que deberían dar, ¿no? Entonces, ya hemos perdido la confianza en toda la plana gerencial de Cera Huánuco. Entonces, por esa razón estamos pidiendo con este memorial la destitución de todos los gerentes que ha nombrado OTAS. Estamos pidiendo el retiro de OTAS de la administración de Cera Huánuco, pero a la par que se forme un comité transitorio, ¿no? Una junta de administración temporal, ¿no? De emergencia. Porque no solamente es que se retire OTAS, sino el problema va más allá, ¿no? La parte administrativa de Cera Huánuco. Y lo otro que estamos pidiendo es que se declare en emergencia, pero el canal de conducción. El tema es acá es lo principal, ahorita nos estamos abocando al canal de conducción. O sea, al margen de los otros temas, que si bien es cierto el gerente o retiro OTAS no soluciona el problema, acá el asunto está cómo mantener operativo al 100% el canal de conducción. Si requiere pues el decreto de urgencia, requiere pues alguna declaración de emergencia, solamente el canal de conducción, hay que hacerlo. Y nosotros ya nos hemos reunido el día miércoles con el defensor del pueblo para fijar un objetivo, ¿no? ¿Cómo lograr operatividad al 100% del canal de conducción? Si bien es cierto, Cera Huánuco aduce de que no puede invertir porque hay duplicidad de inversión o porque no les permite las normas, lo establecido en el sistema de saneamiento, ¿no? Entonces, hagamos de otra forma, entonces tenemos que obligarlo, porque acá, como digo, nuevamente, Yuri, no es un problema de desabastecimiento, es un problema de atentar con la salud pública. Eso es lo que tenemos que entender. Nosotros, al no tener al mínimamente 7.5 litros al día para consumo en nuestras viviendas, ya estamos siendo afectados en nuestra salud. Y a eso hay que ver que se dimensiona mucho más cuando vemos que los desagües, pues al no tener agua, se proliferan los roedores, los insectos, ¿no? Y comienzan focos de infección. Todo eso genera, y más aún las personas vulnerables, los niños, los adultos, las personas que están postradas, ¿no? Que están convalecientes. O sea, ese es el tema, Yuri. Por eso pedimos a toda la población, apóyennos con la firma de estos memoriales. Este memorial, yo lo tengo como vuelvo a repetir, en mi domicilio están los planillones, que pueden acudir ahí los dirigentes, sobre todo de los asentamientos humanos, ¿no? Que son los más perjudicados en este caso. Entonces, y en prolongación San Martín 228, al costado de Estar Ramírez, ¿no? Este está en la Junta Vecinal de la Quinta. Y mi número de celular, nuevamente repito, es el 938-17-2021. Entonces, para poder coordinar con los dirigentes y nos apoyen en esto. Tenemos que respetar nuestros derechos, Yuri. Y ya estamos coordinando con los fiscales, con el Poder Judicial para anteponer demandas, ¿no? Hay que demandarlos a los funcionarios, no queda otra alternativa. Y también ver la forma de cómo se puede conseguir presupuesto de emergencia a través de los diputados, de los senadores, con el Ministerio de Vivienda, quizás otro tipo de, o la presencia del Consejo de Ministros, con decretos de urgencia que nos pueden favorecer a Huánuco, ¿no?
1: Bueno, Clever, usted sabe que a nosotros los periodistas a veces nos hacen llamadas anónimas. Bueno, pues ayer nos afectó un trabajador, se acercó a nosotros de Cera Huánuco y nos dijo lo siguiente, así textualmente. Bueno, pues la actual administración de Cera Huánuco se lo ha almorzado al pueblo de Huánuco. En el sentido de que todos hemos comprado, o sea, todos hemos creído la versión oficial de Cerro Huánuco, que ha dicho que cuando hacía el trabajo han detectado una filtración. La pregunta es, ¿alguien ha auditado que esa versión sea cierta o ha habido negligencia ahí? Y segundo, ¿alguien ha preguntado quién es la empresa que está haciendo eso, que ha contratado Cerro Huánuco y cómo se ha contratado? Averigüen, investiguen, nos ha dicho, y bueno, les pasamos la voz a ustedes como juntas vecinales que están, de que se acerquen a Contraloría quizás para que se haga una auditoría técnica y para saber qué es lo que ha pasado más allá de las versiones oficiales, ¿no?
14: De Cerro Huánuco hay mucho tema que hablar, que ver, que analizar. Hay bastantes temas, la verdad. Pero uno de estos justamente es el tema de corrupción internamente en Cerro Huánuco. Por eso nosotros dentro de del mismo memorial que estamos pidiendo el apoyo, estamos pidiendo también, vamos a hacer las denuncias ante la fiscalía, ¿no? Que corresponde en lo penal, en lo ambiental, en lo de prevención del delito, de acuerdo que nos oriente también el Poder Judicial. Y también estamos pidiendo la intervención de la Contraloría. Acá no puede haber borrón y cuenta nueva, o sea, nosotros estamos pidiendo que se destituya a los gerentes de Cerro Huánuco y que también, pues, implementar una, y esa es la exigencia, ¿no?, atentar una junta de administrador temporal de emergencia, hacer ese tema, o sea, pedir inmediatamente la intervención de la Contraloría, ¿no? Y si no es posible aquí de Huánuco, porque lamentablemente aquí en Huánuco vemos que la Contraloría está pintada, no hace nada, entonces ir a acudir justamente a Lima, ¿no? Por eso es si bien la sociedad civil a veces no nos puede apoyar en las marchas, en las protestas, pero al menos con la firma que podemos recaudar para hacerle sentir, ¿no?, a toda la población, sobre todo, en este caso a los congresistas, a los ministros, ¿no? Porque tenemos que unirnos. Como, y vuelvo a repetir, nosotros no tenemos ningún afán político. Somos representantes de las juntas vecinales. Hemos sido elegidos dentro de nuestras jurisdicciones en elecciones transparentes y democráticas, ¿no? No cumplimos ninguna función política, o sea, más que defender a los usuarios. Y justamente es nuestra función como junta vecinal es defender en el tema de servicios públicos, ¿no? En todo lo que es servicios públicos, ¿no? Parques, jardines, obras que se implementen dentro de la ciudad. Y dentro de eso está justamente el tema de la Alameda, la Laguna del Río, ¿no? Entonces estamos cumpliendo nuestra función, no lo hacemos con fines políticos. Al menos en lo personal no me interesa, ¿no? Porque lamentablemente dudamos mucho de la clase política que hay en Huánuco, ¿no? Y bueno, entonces es un poco el llamado, Yuri, y a través de ustedes también a ver si nos pueden hacer eco para invitar a todos los dirigentes a llevarse los planillones y a recabar las firmas, ¿no? Como digo, vuelvo a repetir, nosotros estamos en Prolongación San Martín 228, al costado de San Ramírez. Ahí está permanentemente una persona encargada de entregar los planillos o para que firme también, ¿no? Y mi número de celular es 938-17-2021.
1: Bien, Clever, bueno, entonces...
14: En cualquier momento nos seguimos comunicando, Yuri. Yo ahorita estoy saliendo de viaje y en la tarde estoy retornando a Huánuco.
1: Bueno, gracias, Clever. En efecto, entonces, cualquier persona, organización social, acercarse a la dirección que ha dado, cuadra 2, el Girón Prolongación San Martín, ahí también les ha dado los teléfonos, para que puedan recabar los planillones para la firma de memorial. Bueno, pues, es la mejor forma de apoyar esto, ¿no? O sea, hacer un trabajo, no de salir en las redes sociales, gritar e insultar, que se entiende porque carambas, el interrumpirse el servicio de agua por tantos días, pues genera la molestia, ¿no? Pero ahora viene qué tanto yo como ciudadano apoyo realmente a que esto cambie, a que esto mejore. Comencemos firmando este memorial, pues. Comencemos firmando este memorial en las plazas que se va y en todo lugar que se va a tener. Y también aquellos de organizaciones sociales vayan y recaben en la cuadra 2 del Girón Prolongación San Martín su memorial para que puedan hacerlo firmar. O sea, comencemos democráticamente, sin recurrir a medidas de violencia, ni estar haciendo amenazas, agitando ahí a la gente, demostremos que somos capaces de poder contribuir a solucionar este tema de manera democrática. La manera democrática es firmar ese memorial. O sea, vamos por las vías legales. Se va a presentar ese memorial ante las entidades, se va a solicitar la intervención de la Contraloría. Contraloría, despierte. Estamos en el 2021. Despierte. Atienda las prioridades. Es lo que podríamos decirle. Como también a las otras entidades que tengan que ver con la vigilancia de la salud de la ciudadanía.
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1: Garantizar la salud de la ciudadanía. 8:58. Nosotros nos vamos a hasta nuestra segunda edición a la 1:00 p.m. Gracias. Buenos días.

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en Estudio 5, 9 y 21 minutos. 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
0: 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En Estudio 5,
2: 9 y 30 minutos.
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en Estudio 5, 9 y 42 minutos. 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

En Estudio 5, 10 y 21 minutos. 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

en Estudio 5. 10 y 39 minutos. 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
2: En Estudio 5, las 11 y un minuto.
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en Estudio 5, las 11 y 41 minutos. 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
1: Este es el momento de presentar el Ángelus.
2: El ángel del Señor anunció a María
3: y concibió por obra y gracia del Espíritu Santo.
2: He aquí la servidora del Señor.
3: Hágase en mí según tu palabra.
2: Y el Hijo de Dios se hizo hombre
3: y habitó entre nosotros.
2: Dios te salve María, llena eres de gracia, el Señor es contigo. Bendita tú eres entre todas las mujeres y bendito es el fruto de tu vientre, Jesús.
3: Santa María, Madre de Dios, ruega por nosotros pecadores, ahora y en la hora de nuestra muerte. Amén.
2: Ruega por nosotros, Santa Madre de Dios,
3: para que seamos dignos de alcanzar las promesas de nuestro Señor Jesucristo. Oremos. Derrama, Señor, tu gracia sobre nosotros, que por el anuncio del ángel hemos conocido la encarnación de tu Hijo, para que lleguemos por su pasión y cruz, y con la intercesión de la Virgen María, a la gloria de la resurrección. Por Jesucristo nuestro Señor. Amén. Amén.
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3: En Estudio 5, 12 y 2 minutos. 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

0: en Estudio 5. 12 y 23 minutos.
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0: Una de la tarde, 2 minutos. Bienvenidos a la edición central de Estudio 5 Noticias. Una de la tarde con 2 minutos. Edición correspondiente a hoy, viernes 2 de octubre del año 2026. A 90 días de terminarse el año 2026, y por supuesto, culminan las gestiones regionales y municipales. A 2 días de las elecciones regionales y municipales que van a permitir la elección de aquellos que van a suceder a las actuales autoridades municipales. Y a 40 días de la visita del Papa León XIV al Perú. El Papa León, de nacionalidad americana y peruana, vuelve al Perú, donde estuvo por más de 40 años desarrollando sus labores eclesiásticas.
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0: Una de la tarde con 3 minutos, y lo que van a escuchar ustedes sea Linda con la sinvergüencería total. La nota que nos trae Infobae: Rafael López Aliaga afirma que podría presentarse en las elecciones del 2030 para un tercer periodo como alcalde. Candidato de Renovación Popular dice que la jurisprudencia del Jurado Nacional de Elecciones respalda su posición, porque no he postulado a alcalde, he postulado a teniente alcalde, es lo que ha dicho este señor Rafael López Aliaga, bueno, que en Lima tiene su gran colchón electoral. En provincias no, menos mal que no lo tiene. Una de la tarde con 4 minutos.
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0: Una de la tarde con 5 minutos en Estudio 5 Noticias. Una de la tarde con 5 minutos. Y en el ámbito informativo local, hoy se efectuó una nueva sesión del Consejo Regional. Estamos hablando de una sesión ordinaria del Consejo Regional. El tema fue planteado al consejero regional por la provincia de Marañón, Dante Reyes Tarazona, sobre la inasistencia del gobernador regional, porque no asistió el gobernador regional, no asistió. Este es lo que nos manifestó entonces el consejero regional por la provincia de Marañón, Dante Reyes Tarazona, sobre la inasistencia del gobernador regional.
2: Efectivamente, ¿no? El día de hoy ha sido un tema importante para nuestra región Huánuco, especialmente.
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1: Las palabras del consejero regional por la provincia de Marañón.
2: No se presenta, ¿no? Siempre tiene una agenda pendiente, otras prioridades. Lastimosamente, no le conviene venir, creo, a estas alturas, porque ya a estas alturas se está realizando un balance de su gestión, de lo que ha venido haciendo, y bueno, no le gusta escuchar, a mi juicio, la pésima y desastrosa gestión que ha tenido en esta oportunidad.
3: Ahora, estaba pendiente con dos puntos que debía presentar el gobernador regional. Uno, su solicitud de viaje. El otro, la exposición sobre la gestión que se desarrolla acá.
2: Claro, la responsabilidad es sobre todo del segundo punto, porque el viaje ya no es novedad que él pida viajes y no traiga resultados que realmente sean para desarrollo Huánuco. Y respecto a los otros, hay cantidad de cuestionamientos, de obras paralizadas que no se han ejecutado en esta gestión también, y de obras que se han iniciado y que tampoco no hay buenos augurios, y lo demás, ¿no? Que se, la proyección que se tiene. Entonces, a mí me parece que es el miedo, el temor a que los consejeros le digan, eso es más el miedo, el temor de evadir de esta manera su responsabilidad, no venir al Consejo Regional y priorizar otro tipo de actividades seguramente, ¿no?
3: Ahora, este acuerdo, este punto de exposición se ha trasladado para una siguiente sesión ordinaria.
2: Claro, porque esta agenda ya se trasladó para esta ordinaria, y ahora nuevamente se está trasladando para otra ordinaria que va a ser ya en noviembre, prácticamente cuando ya se tenga claro seguramente las nuevas autoridades.
3: Ahora, consejero, el punto de su viaje, ese tema, ¿también se está postergando para noviembre o qué va a pasar ahí?
2: El viaje es el 22 y 23. Yo no creo que sea tan extraordinario de llamar a una sesión extraordinaria el viaje del gobernador regional solamente a aprobar. No sería nada bueno ni extraordinario. En todo caso, ya pues ya se tomó ese punto. ¿Cuáles serán los caminos? Obviamente que...
3: Pero el consejero ha dejado al lado, el consejero delegado ha dejado claro de que él lo puede convocar en cualquier momento.
2: Bueno, si él lo convoca, él será el responsable. Particularmente, su veintena de viajes que tiene, ninguna se lo ha aprobado como consejero, porque también tiene él una alta responsabilidad política de atención de mi provincia, y que en este caso ha sido pues algo nefasto para mi provincia no tener esa atención que debería haber tenido mi provincia de Marañón. Y en particular veo que también hay las demás provincias, creo que es lo mismo, ¿no?
3: Pero de una u otra manera usted lo que ha expresado es de que la significación de la gestión de Pulgar para la provincia de Marañón ha sido claro en términos negativos.
2: Claro, por supuesto, más hay cifras negativas que positivas, ¿no? La talla de un gobernador debería ser, pues, por lo menos propiciar una obra de envergadura, de alta significancia, ¿no? Cositas pequeñas por ahí, eso es tarea de los alcaldes. Pero también no tomar en cuenta, ¿no?, los pedidos en cuestiones estratégicas de salud, de vías de comunicación, de infraestructura educativa, aumenta la brecha de la población y genera el descontento. Hoy mi población está descontenta de la gestión del señor Pulgar por no tomar en cuenta hasta la sesión descentralizada que se tuvo el 2023, y bueno, ahí se cayeron procesos, no nos, por ejemplo, no nos atendió el canal de 12 localidades, no nos atendió el centro de salud de estratégico de San Buenaventura, no nos atendió el centro de salud de Huacrachuco, no, la carretera de Huachumay hacia el río Marañón, la interconexión con la provincia de Huacaibamba y por el lado de San Buenaventura, Pachachín hacia Villamar, son una serie de cosas, aparte de obras paralizadas. Imagínense que una pequeña obra que se paralizó el 2019 del inicial 460 de Alto Marañón, ni siquiera lo concluye un expediente técnico, y una obra de 1,5 millones de soles. Y ahorita también hay un problema, ¿no? También en la ejecución de un techo duro que está en Huacachuco, porque el contratista, al parecer, está lleno de deudas y no quiere asumir esas deudas, y hay denuncias al respecto.
3: Perdón, es decir, que podría quedar inconclusa un techo duro, que es una en términos de ingeniería es una obra pequeña.
2: ¿Qué es una obra pequeña? Pero ni siquiera es obra pequeña, ya el contratista se ha ido a fiar de ahí de un comercio, y el comerciante está diciendo, bueno, yo he dado más de 600 bolsas de cemento, he dado cantidad de fierro, así que tiene una deuda de, creo que ya de 70,000 soles. Y con mi plata me están construyendo la infraestructura. Ni siquiera han invertido ahí siquiera. Mira qué tal alta responsabilidad también de la empresa, que no asume hasta el momento y está cobrándolo. Y hay una queja al respecto.
3: ¿Alguna obra trascendental, importante, que haya ejecutado la gestión en favor del desarrollo de Marañón?
2: ¿Qué podría ser, pues, a estas alturas, no? Tenemos unos pequeños puentes colgantes que no pasan vehículos en sí, pasan motocar, nada más.
3: Pues es la obra más importante, puentes colgantes.
2: Serían, pues, los puentes colgantes, tal vez el haber hecho darlo a la vía nacional, la única vía nacional de la carretera de San Buenaventura, Santa Eulalia, darlo a Provías descentralizado para que ellos lo ejecuten. Tal vez eso podría ser lo único que tiene Marañón. Y ahí un polideportivo en Huacachuco, la planta de tratamiento, que realmente son pequeñas obras que realmente nosotros aspirábamos, teníamos una expectativa grande, porque ni siquiera ellos pasaban, sino también era el propio compromiso de campaña del señor gobernador, ¿no? Ahora con estas maquinarias no se sabe ahora cuándo llegará. El día miércoles estuvo previsto para que lo entregue en Marañón, ahora dicen hasta nuevo aviso, no hay entrega de maquinarias hasta nuevo aviso.
3: Perdón, los que se efectuaron, las ceremonias que se efectuó hoy, de esas maquinarias, ¿no les han entregado finalmente?
2: No, las maquinarias siguen guardadas acá, han dicho que van a capacitar a los operarios, luego de ello la entrega, ahora nos salen diciendo que no hay entrega de maquinarias hasta nuevo aviso.
3: O sea, ha sido un show más.
2: A un show más y ninguna maquinaria está yendo a ninguna provincia. Y así que hay una indicación, ni siquiera esas tres maquinarias no va a llegar, no sé, igual que los patrulleros, será que llegaron creo que después de un año.
3: ¿Y las ambulancias?
2: No, peor, las ambulancias están lo mismo, ¿no? Y no sabemos a estas alturas, nos dijeron que nos iban a entregar el 2023, 24, 25, ahora 26, nos dijeron en enero, en febrero, en marzo, y ahorita ya estamos cerrando, o ya cerremos septiembre, y no hay resultados, no hay entregas de ambulancias. Dicen que están los depósitos de Lima, bueno... ¿Dónde estará, no? Ni siquiera son en su forma. Eso justamente era la respuesta que tenía que darse hoy día. Y no hay ni respuestas.
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1: Tarde con 16 minutos, 1:16 en Estudio 5 Noticias, y hablando de consejeros regionales, el consejero regional por la provincia de Huánuco, Olchese Tarazona, planteó que hasta la fecha, escuchen ustedes, en Huánuco no se conoce la entrega de las ambulancias. Tampoco en el caso de las maquinarias que se han entregado supuestamente en la Plaza de Armas, que todos han visto, esto en realidad solamente ha sido un acto simbólico. Esto es lo que dice el consejero regional por la provincia de Huánuco.
4: No tenemos conocimiento sobre una fecha exacta, cierta, en que se va a hacer efectiva la entrega de las ambulancias, ¿no? Entonces, en esa situación nos encontramos ya pues desde prácticamente todo el año. El gobernador regional pues anunció, ¿no?, que iba a ser en junio, julio, septiembre luego. Y bueno, ahora ya no sabemos, ¿no? Lo único que hay es pues la incertidumbre que tenemos. No sabemos si lograrán entregarlo en el tiempo que queda o ya será para la nueva gestión, ¿no? Pero al paso que va, lo más probable tal vez no se concrete este año.
1: Ahora, esto comenzó el 2023, ya estamos terminando la gestión y resulta, ¿qué calificativo se da a ese incumplimiento?
4: Exacto, o sea, es algo, en realidad no se puede explicar, ¿no? Estamos adquiriendo bienes, o sea, no se está haciendo nada extraordinario, no son obras de infraestructura compleja, se está comprando bienes. ¿Cómo es posible que comprar bienes se puede demorar tanto tiempo, ¿no? 4 años prácticamente perdidos? Nosotros esta semana hemos estado fiscalizando centros de salud de las provincias, distritos alejados, y vemos cómo padecen esos puestos de salud por la falta de patrulleros.
1: ¿Cuál es el estado de las ambulancias actualmente de los puestos de salud?
4: Todas esas, las ambulancias prácticamente han cumplido su ciclo de vida, ya son ambulancias viejas, inoperativas, en otros casos faltan pilotos, pero no hay ninguna ambulancia que actualmente esté pues no en óptimas condiciones, salvo contadas, ¿no? Pero la mayoría todas están en esas condiciones.
2: Otro detalle, ¿no? Llegan a las adquisiciones, por ejemplo, las ambulancias, supuestamente en el transcurso de este mes, pero también no es que al mismo tiempo ya van a estar en uso, ¿no? Porque se tiene que poner el tema de las placas y todo el tema administrativo. Otro tiempo que va a demorar.
4: Justamente ese es otro problema, ¿no? Si ustedes recuerdan, recién después de casi un año se entregaron los patrulleros. Entonces, tal vez suceda lo mismo, ¿no? Entonces, es un problema, como vuelvo a señalar esto, tal vez se logre concretizar la entrega recién, tal vez con el nuevo gobierno, ¿no?
5: ¿En cuánto tiempo se debió haber hecho estas entregas?
4: Yo creo que ya, pues, ¿no? Debería de haberse, teniendo en cuenta que pues son ambulancias pues muy necesarias, indispensables para el funcionamiento de un puesto de salud, especialmente para aquellos puestos que están alejados de la ciudad de Huánuco, ¿no?
1: Entonces, ahora, consejero, recientemente se efectuó una ceremonia teóricamente de entrega de maquinarias, pero acabamos de enterarnos que las maquinarias no han sido entregadas en realidad a las municipales hasta ahora, sino que están en el almacén. ¿Eso es cierto?
4: Ese es cierto, justamente hemos estado conversando con algunos consejeros que se han acercado, ¿no?, atendiendo al oficio que envió el gobernador para estar presentes en la ceremonia de entrega, pero finalmente no se hizo entrega, ¿no? Eso siguen acá, entonces no sé cuál ha sido
1: el engaño.
4: Más lo veríamos, en realidad lo vemos más como un acto de engaño, utilización tal vez con fines electorales, ¿no? Como su hermano está postulando, tal vez vaya por esa línea. Pero no hay otra forma, que solamente exhibición. O sea, mirar, ver como que es una gestión, pues, ¿no?, eficiente, algo así. Pero no hay más nada, pues, ¿no? Si se convoca a los funcionarios, las autoridades, es pues para hacer entrega, ¿no? Porque son instrumentos muy necesarios para ellos. Y vuelta a dejarlos así y poniendo muchas excusas, creo que no le hace bien, pues, ¿no?
5: ¿Los alcaldes de estos distritos y provincias se han comunicado con ustedes?
4: No, con cada uno de los con los consejeros de sus provincias, ¿no?, de sus respectivas provincias, y ellos obviamente pues han manifestado su malestar por ese
5: ¿Qué se va a solicitar ahora al gobernador?
4: Bueno, esperemos que en esta oportunidad que se acerque a pedir autorización para su viaje a Chile, bueno, sea la oportunidad propicia para que explique eso, ¿no?
5: ¿Su acercamiento es el día de hoy o para cuándo?
4: No, solicitó la reprogramación y ahora seguramente se tratará en una próxima sesión, consejo.
5: Ahí se le va a pedir explicaciones acerca
4: claro, de... Claro, lo más lógico es pedirle.
5: Gracias, consejero.
2: Gracias.
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1: Una de la tarde con 22 minutos, una de la tarde 22 minutos en Estudio 5 Noticias, y el presidente de la Cámara de Comercio e Industrias de Huánuco, Miguel Ángel Caraberrospe, se refirió a la próxima visita que se va a efectuar el martes 6 de octubre al ministro de Transportes y Comunicaciones. No solamente se trata de que se declare la emergencia de la carretera central con vistas al fenómeno del Niño, sino también que se planteen soluciones en el corto, mediano y largo plazo para la rehabilitación, que vendría a ser el nuevo asfaltado de la carretera central. Y este es un tema que debería tenerse en cuenta.
6: Sí.

Se trata de que se declare la emergencia de la carretera central con vistas al fenómeno del Niño, sino también que se planteen soluciones en el corto, mediano y largo plazo para la rehabilitación, que vendría a ser el nuevo asfaltado de la carretera central. Y este es un tema que debería tenerse en cuenta. Sí, sí, sí.

0: Han habido reuniones con los ministros, han habido actas, compromisos, declaratorios de emergencia. ¿Qué experiencia le transmite como Cámara de Comercio a la asociación, a quienes promueven, para evitar que no se repita lo mismo?
1: Así es, justamente desde la Cámara de Comercio hemos venido haciendo las propuestas. Todas las propuestas son bien recibidas y hay que analizar y hay que trabajar en equipo. ¿Para qué? Para ver cuál de ellas nos conviene. Hemos estado acostumbrados a pedirle al Estado. Le pedimos, sabemos que el Estado tiene sus falencias. Entonces vayamos por el lado privado, APP, obra por impuestos. Y una de las propuestas que hice desde la Cámara de Comercio era la concesión de la vía. Me acerqué a conversar con una de estas empresas que tienen mucha experiencia en el norte y en el sur, que han ayudado al crecimiento y desarrollo de San Martín, como lo mismo en el norte, y ellos están convencidos a venir acá a dictarnos una capacitación. ¿Para qué? Para ver las bondades que tiene una concesión, ¿no? Se va a pagar peajes, todo eso, pero vamos a tener unas vías en óptimas condiciones. Por eso lo digo, son propuestas, y de las propuestas podemos escoger cuáles de ellas, porque si vamos a seguir esperando al Estado, Dios quiera que sí se intervenga, bienvenido, genial, pero si es que vamos a esperar al Estado 10, 15, 20 años más, señores, vamos a seguir
0: bueno,
1: en más de lo mismo.
0: Usted nos está proponiendo es la concesión para el mejoramiento de la carretera.
1: Claro.
0: ¿Qué es lo que no el Estado no lo ha hecho hace 40 años?
1: Así es. Y ya lo hemos visto las experiencias, como también hemos visto malas experiencias de concesiones que se han llevado en la capital, ¿no? Pero para eso están nuestros asesores, para eso está todo el colectivo, para ver, evaluar las bondades que tiene una concesión. Lógicamente no va a ser una concesión mal dirigida o mal aplicada. Eso hay que tener mucho cuidado, porque se habla de las concesiones, entre comillas, de corrupción y todas las cosas que hay. Pero una concesión bien llevada, y ahí están, estamos viendo los resultados en las regiones vecinas, nomás de la Amazonía, cómo está creciendo el tema de infraestructura vial, y no solamente la cadena productiva se beneficia de esto, se beneficia el turismo, dinamiza la economía, invita a la inversión privada, que es lo que más necesitamos en Huánuco. Necesitamos atraer inversión privada para generar puestos de trabajo, pero si no tenemos las condiciones adecuadas y vamos a esperar a que de repente el Estado se demore 10, 15 años más, no vamos a poder avanzar. Entonces, ahí están, lanzadas desde el sector privado, lanzadas las propuestas de concesión. Son propuestas, vayamos a trabajarlas ahora de la mano con los que quieran sumarse también.
0: Ahora, pero para esa reunión con el ministro se necesita ir coordinadamente, o hay que coordinar previamente entre las Cámara de Comercio,
1: todos los actores,
0: para llevar una propuesta única, para
1: claro,
0: no estar discutiendo ahí cada uno que se dispare con una propuesta personal, ¿no?
1: Claro, claro, justamente ahí hemos estado trabajando de la mano con ellos también, para ver, sino que a veces las agendas no permiten estar, ¿no?, reuniéndonos en el momento que todos tengamos la disponibilidad.
2: Pese de que ya ha habido anteriormente unas declaraciones de emergencia de la gestión pasada, ¿cómo usted considera de que pueda ser factible esta solicitud que ustedes van a hacer con el premier?
1: Justamente, dentro de las propuestas debe estar de que en el marco del tema del fenómeno del Niño se declare de emergencia, la emergencia de esta parte de la vía, ¿no? Ese es el objetivo, ¿no? Porque como lo vuelvo a repetir, una declaratoria más va a ser un rosario más para este pedido.
3: Bueno, ojalá que esta reunión no vaya a una declaratoria más de emergencia, incumplida, por supuesto, y que no se haya hecho nada. Que esperemos se traigan soluciones reales, concretas, calendarios, ¿no? Que aprendan de la mesa de diálogo de IATA. Te ponen cronogramas, fechas. Puede fallar una semana, 15 días, un mes, pero ahí está el cronograma. Y no lo que se acostumbra acá. Y ojalá que no vengan alguna autoridad a salir a hacer ofrecimientos, a disparos. Y estas autoridades están de salida, si es posible, ninguno de ellos debería ir, porque ellos van a ofrecer y van a ser fácilmente convencidos, y después el que pierde es Huánuco, como ha pasado anteriormente. Se han desarrollado cuántas mesas de trabajo con el ministro Raúl Torres Espejo y Pérez, Raúl Pérez, ¿no? Reyes Espejo, y nada, ¿no? Y otros ministros más, nada, nada. Todo eran ofrecimientos de entrega de presentes, agasajos al ministro. Y la carretera está en las peores condiciones. 1:00 p.m. con 29 minutos, nos vamos a la pausa. y volvemos con Estudio 5 Noticias.
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6: Con 34 minutos. Bienvenidos a este segundo segmento informativo de Estudio 5 Noticias. Y nuestra bienvenida al intendente huánuco de la SUNAT, el señor Roberto Lápiz Campos. Bienvenido, buenas tardes.
7: Buenas tardes, señor Yuri. Muchas gracias por la oportunidad y mediante su medio poder llegar a su gran audiencia.
6: Bueno, están ustedes en una actividad importante para los contribuyentes, pero yo creo que no solamente para los contribuyentes, sino para todos los ciudadanos, ¿no?
7: Así es, señor Yuri. Estamos próximos a iniciar nuestra semana de la cultura tributaria, ¿no? Y que empieza este 6 de octubre, ¿no? Tenemos programado varias actividades programadas por la administración y lo que hacemos en esta semana es difundir la cultura tributaria, ¿no? Y también motivar a los estudiantes con impartir valores y que sepan que la tributación también es parte de ser un buen ciudadano, ¿no?
6: Bueno, están ustedes partiendo de la base, porque ya quizás los adultos no tomamos en cuenta lo importante que es la tributación para un país.
7: Así es. Nosotros hemos visto por conveniente iniciar en las aulas de los colegios, porque es allí donde vamos a tener a nuestros futuros ciudadanos, ¿no? Y enseñarles desde las bases, como usted comenta, lo importante que es tributar, exigir su comprobante de pago, y de una manera muy didáctica, de una manera muy pedagógica, ¿no? Nosotros como administración poder enseñarles a los estudiantes que el contribuir aporta al Estado para que el Estado tenga los recursos y pueda poder satisfacer más necesidades colectivas, ¿no?
6: En esa van a interactuar con los escolares, seguramente ustedes le van a plantear los beneficios, los perjuicios, los problemas que significa para el ciudadano y para un país la no tributación o la elusión tributaria o la evasión tributaria, por último, ¿no?
7: Así es. Claro, nosotros tenemos ya diseñados muchos temas lúdicos, mucho material educativo, que lo que hace es, de una manera muy simple, enseña a los estudiantes lo importante que es tributar, ¿no? Cuáles podrían ser las consecuencias de no tributar o de repente adquirir productos de contrabando, ¿no? Entonces, lo que también tratamos de inculcar es la ciudadanía, ¿no? Que este tema sea más, por un tema cívico, el poder cumplir con las obligaciones.
6: Pero también por un tema práctico, ¿no? Porque, a ver, yo compro en el ambulante un artículo de contrabando, por ejemplo. Cuando compro, seguramente lo compraré a bajo precio, no me garantiza que la calidad del producto pueda ser, no cumpla el objetivo para el cual yo he invertido ese dinero, ¿no?
7: Claro, tiene usted mucha razón, señor Yuri, ¿no? Realmente comprar un producto de contrabando no solamente perjudica a la persona por poder comprar una mercancía que contenga materiales tóxicos, ¿no? Lo más trágico es aquí que perjudicamos al contribuyente formal, ¿no? Aquel contribuyente que sí cumple con toda la cadena, ¿no? Importa esos productos y los vende de la manera formal, ¿no? Sería apoyar a la competencia desleal. Entonces, desde niños tenemos que enseñarles qué es lo correcto.
6: Los riesgos de lo que significa comprar el contrabando.
7: Más allá de eso, ser un buen ciudadano, porque el buen ciudadano toma buenas decisiones y esas decisiones están fundamentadas en valores. Y lo que en esta semana inculcamos a los jóvenes, a los estudiantes, es inculcarle valores. Y parte de eso es que sientan el compromiso con el país, ¿no?
6: Ahora, los valores permiten también que los ciudadanos hagamos respetar nuestros derechos, ¿no? Si le compro al ambulante un artículo de contrabando y luego ese artículo no resulta de acuerdo a las características que yo pensaba, no tengo a quién reclamarle. Porque si yo le compro a alguien formal, a una tienda, a una empresa, que me da una boleta, me da una factura, un recibo, sí puedo hacer el reclamo, la factura, y no solamente a la empresa, sino puedo ir a Indecopi, puedo ir a otras instituciones donde pueda hacer valer mis derechos, ¿no? En cambio, con el contrabando no hay ninguna posibilidad de eso.
7: Así es, señor Yuri. Bueno, realmente muy, muy, muy grato para mí escucharlo de su parte y cómo contextualiza todo lo que nosotros tratamos de fomentar esta semana, ¿no? Tiene muy bien clara la idea. Efectivamente, ¿no? Si tú le compras a una persona y no te entrega ningún comprobante de pago, no hay a quien reclamarle, ¿no? Caso contrario sucede cuando yo hago una compra ante un formal con comprobante de pago, incluso si es que esa mercancía o ese producto me lo roban, yo puedo acreditar que existe, que tengo un producto de mi propiedad y puedo ir a la comisaría a hacer la denuncia, ¿no? O si ese producto es de mala calidad, puedo ir al establecimiento y solicitar.
6: O le puedo consultar a la SUNAT también, ¿no? O sea, también, si yo compro un artículo de contrabando, ¿puedo hacer alguna consulta? O la SUNAT me orientará a dónde acudir en todo caso.
7: Claro, nosotros como SUNAT tenemos todos los medios para que el ciudadano pueda presentar las denuncias. en caso identifique algún establecimiento que esté vendiendo estos productos de contrabando o establecimientos que no emitan sus comprobantes de pago. No tenemos los medios para que el ciudadano pueda denunciar de manera anónima y nosotros ya poder hacer unas visitas a esos establecimientos y poder invitarlos a la formalidad, ¿no?
6: Bueno, hemos abordado los beneficios y los perjuicios. ¿Cómo se va a desarrollar la campaña?
7: Sí, justamente nosotros tenemos aquí un resumen de cómo se va a desarrollar esta campaña, la cual inicia este martes 6 de octubre. Tenemos una ceremonia de inauguración en el colegio emblemático Nuestra Señora de las Mercedes, ¿no? Esta actividad inicia a las 7 de la mañana y hemos elegido este colegio emblemático porque es en las aulas en donde nosotros queremos impartir estos valores y estos conocimientos. Luego, el miércoles 7 de octubre, tenemos preparado una conferencia magistral que se llama Profesores del Futuro, ¿no? Esta charla, esta conferencia, se va a llevar a cabo en la Facultad de Educación de la UNEVAL, ¿no? Aquí estamos, va a ser a las 4 de la tarde, aquí estamos enfocados en orientar, en capacitar a los profesores del futuro, ¿no? A los alumnos que se encuentran en los últimos años de la carrera de educación, que son quienes van a impartir estos valores a miles de estudiantes, ¿no? Y es muy interesante para nosotros convencer a estos futuros profesores de lo importante que es que tengan la tributación, el proceso de tributación como parte de su pedagogía, ¿no? Luego de esto, el día viernes 9 de octubre, tenemos el segundo gran pasacalle institucional, ¿no? Este pasacalle ya es su segunda edición, en la cual participan miles de estudiantes de la ciudad de Huánuco, ¿no? Con carteles alusivos al emitir comprobante de pago y a la lucha contra el contrabando. Aquí vamos a tener participación de la Cámara de Comercio, de la UGEL también se ha comprometido, ¿no? Y eso va a ser a las 9 de la mañana, y a todos los ciudadanos que quieran formar parte de este gran pasacalle, nos vamos a reunir en el Parque Amarilis, ¿no? Inicia a las 9 de la mañana del día viernes 9 de octubre. Y luego el mismo día viernes, por la tarde, tenemos un webinar, ¿no? Gratuito, que se llama Educar para Contribuir, transformando el aula con visión mundial. Aquí vamos a tener participación de docentes internacionales, ¿no? Aquí a la ciudadanía los podemos invitar para que puedan participar de esta conferencia magistral y entender un poco más del tema del proceso de la tributación y qué tan importante es impartir estos conocimientos ya en los alumnos, en la misma ciudadanía. Un país que tributa es un país que puede coberturar sus necesidades, ¿no? Eso es elemental.
6: Ahora, nos habló usted del bien que comienza el martes, luego van a dar la conferencia, pero ¿el pasacalle cuándo es?
7: Sí, el pasacalle es este día viernes, lo repito, el día viernes 9 de octubre.
6: ¿Cuál, ¿no?, es el más o menos el programa del pasacalle?
7: El programa del pasacalle, nos reunimos en el Parque Amarilis y vamos a recorrer las principales calles de la ciudad, ¿no?
6: Ahora, seguramente hay algunos docentes, directores de colegios que a lo mejor están escuchando. ¿Cómo pueden hacer, quizás no para esta semana, pero para el futuro, para que puedan recibir algunas charlas, orientaciones de SUNAT? ¿Cómo pueden hacer ellos?
7: Justamente nosotros hemos generado una alianza estratégica con la UGEL Huánuco, ¿no? Tenemos 120 colegios que están adscritos a esta estrategia. Todos los docentes que deseen formar parte de esta gran campaña, ¿no?, pueden acercarse a su dirección, y su dirección ya tiene contacto con el asesor de la UGEL, que es nuestro punto focal para llevar a cabo estas actividades. Realmente estamos llegando a todos los colegios, ¿no? Y la intención es que muchos más alumnos puedan participar de esta semana de la cultura tributaria y lucha contra el contrabando. Y adicionalmente, vamos a través de las redes sociales y también con el apoyo de la UGEL, ¿no?, vamos a invitarlos para que puedan participar de esta conferencia magistral el día 7 de octubre en la Universidad UNEVAL.
6: Bueno, y este trabajo lo desarrollan ustedes con la UGEL, con la universidad, ¿algún otro aliado que se pueda sumar?
7: Sí, un aliado importante con el cual también ya venimos trabajando es la Cámara de Comercio, ¿no? Y hemos tenido reuniones con ellos. Ellos están de una manera muy proactiva, nos han cedido todas sus instalaciones, todo su equipo técnico para poder fortalecer esta cultura. En realidad, se entiende que lo que busca la administración es fortalecer valores, ¿no? Fortalecer valores que le permitan a los ciudadanos tomar buenas decisiones. Y parte de esas buenas decisiones es exigir su comprobante de pago. Solamente un dato adicional, ¿no? Aprovechando su espacio, señor Yuri. El presupuesto que recibe la región Huánuco está por encima de los 2.000 millones de soles. La proyección de recaudación producto de impuestos es 467 millones. O sea, es casi el 20% del presupuesto de la región. Todavía hay un gran margen que poder cubrir si es que el presupuesto debería solventarse con lo que ha
6: recaudado la región. ¿Cuánto más podríamos llegar?
7: No, ahorita estamos estimando en este año poder llegar a los 467 millones, el próximo año ya pasar los 500 millones. Poco a poco.
6: ¿Cuánto estamos tributando? O sea, ¿cuánto deberíamos tributar nosotros? Y solamente estamos tributando 400 de acuerdo a la cifra. Sí, pero ¿cuánto deberíamos tributar al año?
7: Sí, al año deberíamos bordear por encima de los 500 millones bajo lo que tenemos ahorita mapeado, ¿no?
6: Ahora, si con esa educación tributaria que comiencen, seguramente en el futuro esto podría mejorar rápidamente, ¿no?
7: Así es, definitivamente, y usted ha dado en el clavo, ¿no? Con una cultura tributaria adecuada, cuando los contribuyentes o los ciudadanos entiendan qué importante es exigir su comprobante de pago, ¿no? Este aporte que se hace al Estado para satisfacer las necesidades puede ser mucho más, ¿no? Puede ser mayor.
6: Ahora, yo quiero que usted se dirija en estos momentos a la madre de familia, al padre de familia, que ahorita están almorzando, porque es una hora familiar, con sus hijos. ¿Por qué deberían enseñarle a sus hijos a que tributar resulta fundamental para garantizar una mejor vida para sus hijos?
7: Claro. Bien, bueno, aprovechando los espacios, señor Yuri, yo también soy padre de familia, ¿no? Y me dirijo como padre a todos los padres de la ciudad de Huánuco, ¿no? Es importante inculcarles a nuestros hijos que puedan exigir su comprobante de pago, aprendan a exigir comprobantes de pago, porque mientras más recursos tenga el Estado, mayor es la posibilidad de satisfacer nuestras necesidades, poder contar con mejor educación, poder contar con mejor salud, mejor servicio de salud, mejor seguridad, mejores vías de comunicación hacia centros de comercialización. Hay muchas necesidades que cubrir y solamente la cubrimos con el pago de los impuestos. Un dato adicional para los padres de familia. La brecha en infraestructura educativa ya está por encima de los 375 mil millones. Solamente una brecha, que es la brecha de infraestructura educativa. Tener colegios edificados, ¿no? Que existan los colegios que deban existir. ¿Y saben cuánto es nuestro presupuesto anual? Producto de toda el presupuesto proyectado de la nación, 286 mil millones. O sea, hay mucho por hacer. Hay muchas necesidades por cubrir. Y si nosotros como ciudadanos no entendemos que para poder cubrir esas necesidades es necesario tributar, desde el exigir boleta a la bodeguita por comprar 5 soles de repente, ¿no? Pan con gaseosa o de repente otro bien, ya eso suma a que esta bolsa no pueda tener los recursos y se puedan distribuir estos de la mejor manera.
6: Bueno, antes de que quiero pedir, ustedes han estado haciendo una campaña para aquel que, porque no solamente se trata de que yo vaya y exija mi boleta para tributar mejor, sino también han estado dando ustedes la posibilidad a quienes presentan una boleta como SUNAT puedan participar en un concurso, algo así.
7: Sí, señor Yuri.
6: Justo. Y puedan ganar algo de dinero.
7: Sí, muchas gracias por la pregunta, ¿no? Aprovechando su espacio, nosotros como administración estamos ahorita en plena campaña del sorteo de comprobante de pago, que participan los comprobantes de pago, boletas de venta o recibos por honorarios. Ya son premios de hasta 800 mil soles por cada concurso, el primero que es este 16 de octubre, ¿no? Y lo que la novedad de este concurso es que se ha regionalizado los premios.
6: Se garantiza región, entonces que va a haber ganadores acá.
7: Para la región Huánuco se ha establecido 100 mil soles, ¿verdad?
6: ¿Cómo pueden participar?
7: Sí, el participar allí es...
6: Se jala el micro, por justo favor, aquí tengo a la señorita, para servicio aprovechemos esto. Porque a quienes vayan a hacer sus compras, ¿cuánto es el mínimo que tienen que comprar? ¿Cómo registrarse todo, por favor?
8: Buenas tardes. Solo participan las boletas y los recibos por honorarios electrónicos. El mínimo del monto es 5 soles.
6: Yeah.
8: Entonces, el premio mayor es de 100 mil soles. Yeah. Ya el primer sorteo es el 16 de octubre, ¿no? Han participado las boletas y recibos hasta el 30 de septiembre, hasta el día de ayer. Ah, bueno. El registro sí es por internet, en la página, ¿no? De sunat.gob.pe. Hay que registrar un usuario, ¿no? Y luego van a participar
6: los
8: varios.
6: Ya cerró
8: el tema de la emisión, pero hasta el 2 de octubre te puedes registrar. con los comprobantes hasta el 30 de septiembre.
6: Ah, para es decir, participar. Los que han tenido un comprobante al 30 de septiembre
8: pueden registrarse. Ajá, sí, hasta hoy.
6: Hasta hoy. Sí. ¿Hasta qué hora?
8: Así que hasta las 11:59 porque es por internet.
6: ¿Y dónde se registra?
8: En registra por internet. En la página de sunat.gob.p hay una opción de comprobantes.gob.p, ahí te puedes registrar. Tienes que registrar tu usuario, ¿no? Te pide tus datos personales, tu DNI, y todo va a ir direccionado de acuerdo a tu vigeo del DNI, ¿no? Entonces, si estás en Huánuco, obviamente vas a participar en lo que es el sorteo de provincias.
6: Ahora, por ejemplo, si yo hoy día tengo un hice una compra el 20 de septiembre, ¿se puede registrar?
8: Claro, sí, hasta el día de hoy lo puedes registrar.
6: Hasta el día, entonces, atención. Uh-huh.
8: Sí,
6: gracias.
8: Sí, sí,
6: bueno,
8: atención
6: gracias
8: a eso, sí.
6: Entonces,
8: sí.
6: Ya saben, entonces, hasta hoy, a las 11:59... Los que han hecho una compra, tienen su recibo, boleta de honorarios, registro en la SUNAT, tienen la posibilidad de ahí de ganar 100,000 soles.
7: Así es.
6: Bueno, así gracias, intendente. Bueno, al final tenemos una buena noticia, una esperanza de que alguien pueda ganarse algunos centavos.
7: Definitivamente, señor Yuri, y aprovecho para que esté presente al momento de la entrega del premio. Vamos a constar la invitación para que usted también pueda transmitir esta entrega.
6: Bueno, yo también me registro hoy día,
7: claro,
6: mismo.
7: A toda la ciudadanía.
8: Como todo es por internet, también estamos con una campaña justamente de virtualizar todos los trámites. O sea, hay un centro de servicios virtual donde el contribuyente puede hacer su inscripción al RUC, modificar datos, todo por internet con el app personas, también tenemos el app emprendedor, o sea, todo es más práctico, ahora todo es por internet. Si usted
6: entra en la app de SUNAT y ahí van a tener
8: exacto,
6: ahí
8: está toda la información del centro de servicios virtual, del tema del sorteo de comprobantes, ¿no? El otro sorteo todavía va a ser en febrero, o sea, este sorteo ahorita es el 16 de octubre, así que todavía están a tiempo de registrar sus comprobantes.
6: Bueno, hoy último día, ya han escuchado ustedes, hoy último día para que se inscriban, todos los que tengan sus boletas, recibo de honorarios, todo para este sorteo. Gracias, intendente.
7: Muchas gracias.
6: Bueno, estuvo con nosotros el intendente de Tributos Internos de la SUNAT, el señor Robert Lápiz Campos, quien nos ha dado detalles sobre esta semana de la educación tributaria y como también del sorteo que se plantea a nivel de la SUNAT. 1:51 p.m.
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6: Una de la tarde con 51 minutos, así que, atención, nos acaba de decir la SUNAT, el sorteo se vence hoy, el plazo, así que ingresen a la página web, hay todos los que han hecho compras, que tienen sus boletas, recibos, etcétera, todos los que se han emitido, pueden ustedes participar en este sorteo de la SUNAT. 100,000 soles de premios en Huánuco, para Huánuco, 100,000 soles, interesante, o sea, no solamente es para Lima esa parte, para Huánuco esa parte el premio. 1:52 p.m. en otro ámbito de la información. El consejero regional por la provincia de 2 de mayo, Rubén Adrián, propuso una solución técnica para el tema de la delimitación territorial con Ancash.
9: Que nuestras autoridades hagan presencia en nuestras fronteras. Por lo contrario, nos van cercenando las regiones vecinas o las provincias aledañas, ¿no? Así como en el Valle de Andachupa, en el sector salud, ¿quién atiende? En el sector salud atiende Huayanca, el distrito de Huayanca, pero sin embargo 2 de mayo o Pachas no está presente. Entonces, falta fortalecer las fronteras y que nuestra población se sienten prácticamente abandonados.
6: Ahora, a partir de ese acuerdo, ¿qué es lo que debe hacer y quiénes deben hacer eso?
9: A partir de este acuerdo, lo que he planteado, por ejemplo, hace instantes en el pleno del Consejo Regional, es lo que es disponer de inmediato la elaboración inmediata de una nueva propuesta técnica, ¿no? Integral de delimitación territorial entre Huánuco y Ancash. ¿Para qué? Específicamente en lo que corresponde a 2 de mayo, entre Huayanca, el distrito de Pachas, que Pachas viene perdiendo territorios, y entonces esto no es inaceptable, ya sea Pachas es reconocido comunalmente tiene derecho, y como también políticamente, pero sin embargo viene perdiendo territorio y esto no se debe de permitir. Entonces, por lo tanto, yo he planteado en la cual se debe de presentar una nueva propuesta técnica integral de delimitación territorial entre Huánuco y Ancashpero en lo que respecta, hace instantes han presentado lo que es de Huamalíes, ¿no? En lo que respecta.
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6: Una de la tarde 54 minutos, y sobre el tema también el consejero regional por la provincia de Huamalíes, Ricardo Prado, expresó su molestia y dio a conocer que se acaba de generar un acuerdo por unanimidad a nivel del Consejo Regional sobre el tema de precisamente esta delimitación territorial con la provincia, perdón, con el departamento de Ancash. Lo que dijo el consejero regional por la provincia de Huamalíes.
10: Acaba de aprobarse un importante acuerdo sobre el tema de delimitación territorial con Ancash.
11: Sí, la Comisión Ordinaria de Asuntos Legales del Consejo Regional de Huánuco ha presentado el dictamen rechazando en todos sus extremos las tres actas de anexión de regalo en términos general del territorio huanuqueño a la región de Ancash, tres actas que han sido firmadas en el año 2018.
10: Bueno, ¿esto qué significa para Huánuco?
11: Significa que estamos en el proceso de recuperar territorio cedido en su momento por las autoridades de nuestra región en el 2018, liderado por don Rubén Alochoa, en Huamalíes por don Ciro Trinidad, en Puños por don Nilson Pablo, que parte del territorio huamaliano han cercenado, tal como han indicado pues los expositores, más de seis pueblos actualmente ya forman parte legalmente del territorio angashín. Se ha agotado todos los extremos dentro del proceso, de lo cual se está pasando en esta oportunidad a la presidencia del Consejo de Ministros para que pueda realizar nuevamente la revisión y el trabajo en campo de la dirimencia final de este tramo de la colindancia interdepartamental Huánuco-Ancash.
10: Ahora, con este acuerdo se perjudicó a Huamalíes y a 2 de Mayo en particular, ¿no?
11: Efectivamente, tal como han indicado los colegas consejeros, en el caso de Andachupa, el Valle de Andachupa, en la provincia de 2 de Mayo, en el caso de Huamalíes, varios pueblos que pertenecen al distrito de Puños han sido afectados, en cierto modo, porque el tema de la intervención social, de los programas sociales del Estado, siempre pues realiza donde se da la ubicación dentro del Ubigeo. En esta oportunidad muchos pueblos aparecen en la región de Ancash y no pueden tener, por ejemplo, el subsidio, el apoyo en el caso, por ejemplo, de problemas climatológicos. Tienen que estar todavía recurriendo a la región de Ancash para proceder de acuerdo a los términos. Llegan a Ancash, sigue el mismo proceso de la no atención. Entonces, pueblos que se han perjudicado seriamente por esta decisión unilateral de vuestras autoridades que no han sabido hacer respetar en su momento los sagrados intereses del pueblo huanuqueño, particularmente de nuestro territorio huamaliano.
10: Ahora, un detalle que nos ha indicado el responsable técnico es que en el expediente no aparece la objeción de ninguna autoridad, ni regional ni municipal. Es decir, aparentemente lo que puedo decir, todos estuvieron de acuerdo en ceder el terreno de Huamalíes a Ancash.
11: Los profesionales han expuesto dentro de la sesión ordinaria del Consejo, efectivamente, no hubo objeción alguna, pese a que el proceso ha durado desde mayo hasta el mes de septiembre en todas las etapas de la firma de las tres actas.
0: Bueno, pues,
11: las autoridades no dijeron nada en su momento, es decir, han regalado territorio huanuqueño, territorio huamaliano, miles de hectáreas a la región de Ancash. Y esto es una cuestión indignante porque no se puede permitir que las autoridades de esa época, atrás, digamos, pues del pueblo, bajo la mesa, hayan regalado territorio que pertenece a todos los huanuqueños y que dentro de este espacio, principalmente la compañía minera Antamina tiene rango de expansión y que pues contribuiría también a través del canon energético.
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6: pues el acuerdo de la del Consejo Regional es el siguiente, es lo que ha expresado, es lo que ha leído el consejero regional, por presidente de la Comisión de Planeamiento del Consejo Regional. Este es el acuerdo.
12: La ordinaria dictamina lo siguiente. Primero, rechazar en todos sus extremos las actas de acuerdo de límites a nivel de técnico suscritos entre los equipos técnicos de los gobiernos regionales de Ancash y Huánuco, individualizadas conforme al siguiente detalle. Acta de acuerdo de límite a nivel técnico de fecha 11 de mayo de 2018. Acta de acuerdo de límite a nivel técnico de 28 de septiembre de 2018. Y la segunda acta de acuerdo de límites de nivel técnico del 28 de septiembre de 2018. Se rechaza en todos sus extremos estas actas de acuerdo. Segundo, se encarga al órgano ejecutivo del gobierno regional de Huánuco que a través de las gerencias y órganos competentes adopten las acciones administrativas necesarias para la formalización del rechazo expreso e individualizado de las actas de acuerdo de límites técnico señalados en el numeral precedente, debiendo informar al Consejo Regional dentro de un plazo de 10 días calendario respecto a las acciones adoptadas para tal fin. Tercero, comunicar a la Secretaría de Demarcación y Organización Territorial de la Presidencia del Consejo de Ministros, SDOT PCM, el acuerdo de Consejo Regional que apruebe la presente para su conocimiento y fines correspondientes en el proceso de delimitación territorial. Celebre la presente y todos los actuados ante este pleno del Consejo para su debate y aprobación.
6: Bueno, ahí estaba la palabra del consejero regional Amadeo Raimundo, es presidente de la Comisión de Planeamiento. Es decir, queda Huánuco, el Consejo Regional acuerda desaprobar, rechazar todos esos acuerdos técnicos generados en el año 2018 en la delimitación con el departamento de Ancash. 2:01 p.m, llegamos a la parte final de Estudio 5 Noticias. Nosotros nos reencontramos el día lunes en nuestra primera edición a las 7:00 a.m. Pero antes, mañana, a partir de las 7:00 a.m, viene Prisma, la revista hablada de Radio Estudio 5. Gracias, buenas tardes.
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1: 2:24.
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8: En Estudio 5, 2 y 33 minutos. 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
1: En Estudio 5, 2 y 46 minutos. 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
0: 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En Estudio 5, 3 y 2 minutos. 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

en Estudio 5. 3 y 24 minutos. 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

En Estudio 5, 3 y 35 minutos. 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

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En Estudio 5, 4 en punto. 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

0: en Estudio 5, 4 y 15 minutos. 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
1: En Estudio 5, 4 y 40 minutos. 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

en Estudio 5, 4 y 52 minutos. 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
0: 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En Estudio 5, 5 y 2 minutos. 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
1: 5 y 13 minutos.
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en Estudio 5. 5 y 38 minutos. 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

0: en Estudio 5 5 y 48 minutos. 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

en Estudio 5. 5 y 56 minutos. 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

En Estudio 5, 6 y 15 minutos. 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
0: 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En Estudio 5, 6:30. 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

Estudio 5, 6 y 50 minutos. 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